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2: Ya estamos en miércoles y este Décadas te viene a regalar los mejores clásicos como estamos acostumbrados habitualmente. Este repaso de éxitos inolvidables, inoxidables. Y así arrancamos con Hope of Deliverance. Paul McCartney, año 1993. Este 5 de agosto, este miércoles, ya suena así. Porque Nacho pone estos temas en tus oídos. Desde los controles, Nachito, te saludamos. Pablo Sturzenegger también ordena todo desde la producción general. Mi nombre es Ana Córdoba y ya te presento este de Alan Parsons Project, Standing on Higher Ground. Y nos vamos al 95, ¿te parece? Dale, miércoles 5 de agosto, año 2026. En este invierno, los clásicos ya suenan así.

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2: 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Habilitamos el miércoles y esta banda que presentó este tema en 2005. Y esta canción refleja la búsqueda de sonidos expansivos, emocionales que caracterizan al grupo liderado por Chris Martin. Speed of Sound, Coldplay en este arranque de miércoles. Y se viene Bruce Springsteen. Nos quedamos con The Boss. Año 1984 para Born in the USA.

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2: Belinda Carlisle haciendo I Get With, año 1987. Y nosotros, dejando atrás este discazo Heaven on Earth, nos vamos a otro discazo ahora con los Duran Duran. Girls on Film, los escuchamos y nos quedamos en el 81.

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2: Beck, Loser, qué bueno esto. Ya, bueno, tenía muchas ganas de escuchar algo de Beck. Seguramente vos también, estos clásicos hacen bien. Y justamente ahora nos quedamos con este dúo británico formado por Tracy Thorn y Ben Watts en 1982. Ellos se destacaron por su capacidad de fusionar pop, jazz y un poquito de electrónica también, claro, con la voz cálida de Thorn. Y la producción innovadora de Watts lograron una identidad única que los llevó a conquistar públicos diversos. Este se lanzó en 1996, el que vamos a escuchar, y mostró su giro hacia la música electrónica, reafirmando su relevancia en la escena internacional. Esto se llama Run, y ellos son los Everything But The Girl.

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2: Along Comes a Woman, Chicago, año 1984. ¿Los escuchamos? Dale. No te muevas del dial, quédate en Décadas.

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1: Año 1988 y este cantante británico lanzaba este tema dentro del álbum Heavy Nova, Simple Irresistible. Robert Palmer, qué bueno esto. Un clásico del pop rock de los 80. Pero quédate que hay más, se viene Terrence Trent D'Arby con Jen's Little Sister.

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Robbie Williams, Better Man, qué bueno. Invierno 2026. Hay más clásicos para calentar y llevar la calidez que necesitas a donde estés, en tu casa, en el trabajo, dando vueltas, escuchándonos, en algún lugar. Si bien esta cantante es canadiense, que alcanzó fama mundial en 1989, con este tema incluido en su álbum debut homónimo. Black Velvet se convirtió en su sello distintivo gracias a la interpretación apasionada y a su mezcla de blues y rock que la posicionó como una de las voces más recordadas de la época. Lo escuchamos. Alana Miles, Black Velvet.

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1: El dúo británico integrado por Annie Lennox, Dave Stewart, me encanta, que se consolidó como uno de los grandes exponentes del synth pop y también del rock alternativo de los 80. Con esa fuerza vocal de Lennox y la creatividad instrumental de Stewart, logran una serie de éxitos internacionales como este que se iba When Tomorrow Comes, Eurythmics. Se viene un hitazo del 84. Lo trae Alphaville, Forever Young. Escúchalo.

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1: I Was Born to Love You, Freddie Mercury, el gran Freddie Mercury con nosotros, que nos llevó al disco Mr. Bad Guy. Si viene Bryan Adams, ok, nos quedamos con este éxito también del disco Reckless. Esto es One Night Love Affair.

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1: El trío noruego que presentó este tema en los 90 dentro del álbum It's Off the Sun, Wet Off the Moon, con la voz de Martin Harkett y ese estilo increíble evolucionado hacia un sonido más maduro, ellos reafirmaban su lugar como una de las bandas más destacadas de la escena internacional. I Call Your Name, ajá, y lo mejor de los 90. Se viene Michael Jackson y no solo con Mick Jagger. Mira qué buena fusión y este State of Shock casi en el final.

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2: Once Upon a Time, Simple Minds. Cerrando este miércoles 5 de agosto, Pablo Sturzenegger nos dice hasta mañana. Nacho en controles también. Mi nombre es Ana Córdoba y nos vamos con Gwen Stefani, The Sweepscape. Hasta mañana. Te esperamos en otro décadas.

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0: Qué lindo que está para escuchar unos temitas, ¿eh? ¿Por qué no te quedás por acá que tengo justo lo que estás necesitando? Una lista que elaboró Marcelito Ferraro, la voz cálida y que nos acompaña de Jaime Alfredo Núñez en la artística, está Pablo Espoto operando los controles. Para darle un poquito de color a todo esto, Karina Fiori y Virginia Pacetti elaboran los mejores contenidos y Javier Retorto se ocupa de la producción general. Mirá con qué te recibimos, con los amigos de Mike and the Mechanics, esta banda que durante los 80 y los 90 estableció como una especie de, no voy a decir novedad, pero sí de punto distintivo, una cosa diferente, un sonido particular. Dos voces y dos pedazos de voces, Paul Young y Paul Carrack, lo que convirtió a esta banda, comandada por Mike Rutherford, que era en ese momento también integrante de Genesis, en una de las referencias indiscutidas del rock orientado para adultos. Este es un disco que sale en el año 1995, se llama Beggar on a Beach of Gold. Estaba pasando Mike and the Mechanics con Mea Culpa.
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0: Ella es la británica Alison Moyet, a la que conocemos, bueno, más que nada por ese dúo que compartió con Vince Clarke en los 80 y a su, también por algunos discos solistas. Bueno, la pregunta, ¿cuánto está de vigente Alison Moyet? Para responder, sobra sencillamente un dato. Hace un tiempito, unas semanas atrás, lanzó un tour, 34 fechas centradas en el Reino Unido y en Europa, con canciones que pertenecen al catálogo oficial de Yazoo, a un disco puntualmente que salió hace un poquito más de una década, The Minutes, y algunos otros trabajos, acompañada por una banda de tres músicos. El 15 de septiembre empieza en Oslo, en Noruega, y las fechas que llegan, pero hasta fines de octubre, incluso principios de noviembre, están casi todas sold out, con lo cual estamos escuchando una de las voces más relevantes del Reino Unido, sin ningún lugar a dudas. Pasaba Alison Moyet, All Cried Out.
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0: Este es un artista muy joven, tiene 32 años, que incluso tenía la mitad de esta edad cuando arrancó a hacer música. De hecho, bueno, viene de una familia musical, su padre, su hermano también se dedican a lo mismo. Y él, con su guitarra y sus propias composiciones, empezó a colaborar con artistas cuando tenía 16, 17, ponele. Aquí compartíamos con vos a Sam Fender con esto que es 17 Going Under.
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0: Este disco es de 1982 y es el segundo de esta banda inglesa, una banda que se llama Dexys Midnight Runners, que hoy está reducida a uno de sus fundadores, que es puntualmente el vocalista, un tipo que tiene raíces irlandesas, celtas, y que se llama Kevin Rowland. De hecho, ahora en septiembre, el 4 de septiembre, sale un disco que se llama Amor, Love, así solo, y que es un conjunto de temas anteriores que ha compuesto a lo largo de su trayectoria, de la actualidad, y que tienen un poco que ver también con su propia vida, como una especie de autobiografía cantada. Viene bajo el nombre de Dexys Midnight Runners, pero es su noveno álbum como solista, y si lo ponemos en el plano de la banda, liderada por él mismo, ¿no? Es el séptimo disco y es el primero en muchos años. Gran parte de la prensa especializada los tildó de One Hit Wonders, banda de un solo éxito, gracias a este tema que la rompió en las listas, tanto en Estados Unidos como en Inglaterra. Because of You.
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Este es el polémico Robin Thicke, este artista que es hijo de una familia de artistas. De hecho, su padre había protagonizado en los 80 una famosa serie de televisión estadounidense, pero él agarró por el lado de la música como compositor, productor también. Se unió a Pharrell Williams, ustedes recordarán, en Broad Lines, ese tema que después tuvo una demanda legal por parte de los deudos de Marvin Gaye, porque copiaba un tema de Marvin Gaye. Esto es parte de su obra solista, un disco del año 2014, Robin Thicke y el rap de Chicago, representado por Juicy J. One Shot. 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

0: el tiempo pasa rapidito. Y para que tengas una sensación más clara de esto, te tiro un dato nada más. Hace 15 años falleció Gary Moore. El aniversario de su muerte se cumplió en febrero. Uno de los grandes guitarristas del blues. Este disco de los años 90 nos trae este temazo. Gary Moore, su guitarra, Moving On.
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0: Esta artista que es británica tiene un nombre larguísimo, como tres o cuatro nombres, dos o tres apellidos, así que le baten Birdie. Le dicen Birdie para simplificarlo. Debutó hace 15 años con 15 años y rápido obtuvo un éxito, te diría que repentino e inesperado. Esta es Birdie con Wild Horses.
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0: Si estabas escuchando este tema desde el principio, a lo mejor pudiste captar ahí unas voces que se escuchan, diálogos que están extraídos de una serie de culto de los años 60, Star Trek. Acá llegó, me parece, bastante después, como Viaje a las Estrellas, ¿no? Era donde estaba, por ejemplo, el Capitán Spock, el de las orejitas así, puntudas, para arriba. Acá aparece como sample de este tema de Information Society, What's on Your Mind.
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0: Esta banda proviene de la ciudad de Boston, esa ciudad que acoge una de las maratones más antiguas del planeta. Tiene como 130 años la competencia, que junto con las de Nueva York y otras ciudades como Berlín, Londres, Tokio y la de los Juegos Olímpicos, forman parte de los íconos de este tipo de competencia atlética a nivel global. Ahí nació esta banda con Rico Kasich, con Benjamin Orr, son The Cars, Magic.
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0: Che, ¿escucharon lo nuevo de Nickelback? Tiene una fuerza, pero unas guitarras recontrapoderosas, la batería que parece que te va, no sé, a destapar el pecho. Es un disco que sale el 30 de octubre, se llama Everything Under the Sun, Todo Bajo el Sol. Y ya se publicó un primer adelanto, una canción que se llama Rattle the Cage, con John Five, que es el guitarrista de Mötley Crüe, como invitado. Te digo que, pero está muy, pero muy bueno, un videoclip también publicado en las redes sociales. Es lo primero que hacen desde el 2022, cuando habían sacado a la calle Get Rolling. Así que es un poco el regreso de esta banda, que hace poco había hecho una campaña publicitaria de copetín, de unos chetos, y bueno, le había valido un montón de críticas. Viste que Nickelback es una banda que le dan con un caño. Son los canadienses, acá con un recuerdo, esto es Never Gonna Be Alone.
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0: A lo mejor no la conoces, a lo mejor la escuchaste acá, ¿no? Pero es una artista que no tiene tanta difusión por estas latitudes. Es de Países Bajos, cantante, actriz, es también presentadora de televisión. Tiene 48 años, nació en Ámsterdam, que es el lugar donde reside, y debutó ya hace 30 años con un álbum. Y tiene una discografía muy interesante. Y acá puntualmente rinde tributo al viejo soul de los años 60. Es Silvia Romble, Sweet Soul Music.
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0: puedo usar mis lágrimas para traerte a casa, dice en una parte de la letra de este tema que es The Garbage, esta banda que tiene una vocalista escocesa muy destacada, Shirley Manson, junto con un grupo de productores. Garbage es una banda icónica de lo que sucedía en términos de mezcla de rock con géneros electrónicos, en este caso el trip hop, en la década de los 90. Hay una versión que te recomiendo de este tema, que es junto al rapero Tricky, mucho más atmosférica, más volada, pero me parece que está muy buena. La banda se destacó mundialmente por fusionar siempre las guitarras distorsionadas, las texturas electrónicas y esa presencia vocal de Manson, que bueno, es un capítulo aparte. Este es el quinto y último single de su exitoso álbum debut. Pasaban nuestros artistas de la semana. Desde 1995, Garbage, Milk.
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0: Esta versión de este tema tiene algo especial, que es, no empieza con ese famoso riff de guitarra, quizás el riff de guitarra más famoso del planeta, ¿no? Sino que arranca directamente cantando el vocalista. Andás a ver dónde grabaron esto. Y no sé si alguna vez le prestaste atención a la letra de este tema, porque relata justamente lo que pasó. Ellos estaban en Montreux, en un hotel, y estaban grabando con Frank Zappa un disco. Y resulta que el lugar donde iban a grabar, que es el casino de Montreux, se prende fuego porque alguien con una bengala, de hecho lo dice la letra de la canción, un idiota con una bengala, lo quema todo. Entonces tuvieron que irse a otro lado, no tenían demasiado tiempo, terminan haciéndolo y dice, no sé cuándo va a salir este disco, o algo así, ¿no? Pero lo que sí sé es que nunca lo olvidaremos, ya sobre el final de la lírica de este tema que estaba pasando, es una versión de los años 80, pasaba Rainbow, Smoke on the Water.
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0: Este tema va de menor a mayor. Es una banda canadiense de indie pop que se hizo muy famosa en 2012 a través de YouTube. Se llaman Walk of the Earth y esto es Red Hands.

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0: Te transportamos al sur de Estados Unidos con la voz de Trelandon, este artista joven de música country. Guitarra y gorrita no le faltan nunca, anda por todas las redes sociales y es uno de los preferidos del público que busca las raíces de Nashville, pero con un toque actualizadito. Trelandon, The Road Dancing.
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0: en junio apareció una noticia por lo menos sorpresiva. Este señor que estamos escuchando, Daryl Hall, que ahora el 11 de octubre cumple 80 años, fue intervenido quirúrgicamente y le hicieron un trasplante de riñón. No se sabía acerca de la enfermedad que padecía, ni bueno, el tratamiento al cual se debe haber seguramente sometido, y mucho menos se anticipó esta cirugía, que según él mismo dice, se dio fruto de una donación de alguien que describió como muy amable y generoso, ¿no? Hablando del donante. Daryl Hall escribió en sus perfiles de las redes sociales que la operación fue un éxito total, que dentro de unos meses va a poder retomar su actividad. Recordamos que está recontrapeleado con John Oates, su socio musical durante décadas. Se habían formado en Filadelfia en la década de los 70 y después, bueno, hubo ahí un entredicho, se pelearon y la cosa ahora está en los tribunales. Aquí pasaba un recuerdo de Daryl Hall. 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

0: Charlene Spiteri es un personaje, es la cantante escocesa de esta banda, de hecho también escocesa la banda, ¿no? Que trabajaba de peluquera en un salón y, bueno, la descubrieron o la vinieron a buscar para que se uniera a un proyecto musical. Bueno, mucho tiempo hizo las dos actividades porque la peluquería le daba de comer y lo que era la banda respondía a su gusto por la cultura pop y además por meterse en cuestiones artísticas, hasta que en la década de los 80 la cosa empezó a cambiar y empezó a tener más peso ese proyecto musical, que es este, llamado Texas, y entonces se dedicó plenamente a eso. Es hija de inmigrantes, entre las sangres que corren por sus venas hay origen maltés, que creo que viene por parte de su padre. De hecho, Spiteri, que es su apellido, se traduce como hospitales en el idioma maltés. Estamos escuchando Texas, Say What You Want.
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0: temazo de Green Day. Cómo me gusta esta banda, que se llama Green Day no por una cuestión ecológica, sino porque un Green Day en la jerga californiana es un día completo dedicado solamente a fumar marihuana. Este tema que estamos escuchando es de Dookie. Dookie es el disco del 94 que los ayudó a catapultarse a nivel internacional. Habían firmado con un sello enorme y lanzaban un discazo. Estaba pasando Green Day. 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

0: Sheryl Crow trabajó de varias cosas antes de dedicarse plenamente a la música como artista. Pero siempre fue la música el denominador común, porque al principio tenía un trabajo como profesora de música en una escuela primaria ahí en Missouri, de donde es ella. Después consiguió un trabajo en una agencia publicitaria y componía jingles. Después de ahí pasó ya a tener un contacto más directo con lo artístico y fue corista durante mucho tiempo, sabemos, y hemos contado acá en el programa su trayectoria, por ejemplo, al lado de Michael Jackson, ¿no? Como una de las coristas detrás de los números del rey del pop. Y finalmente lanzó su carrera musical ya en la década de los 90. En 1993 sale su famoso primer álbum, Choice the Night Music Club, que llevaba el nombre de la banda. La banda se separa inmediatamente y entonces reconfigura su trayecto solista, tomando más el control sobre todo. Este es un gran éxito de sus mejores temas, pero tiene como atractivo esta grabación de un original de Guns N' Roses. Pasaba Sheryl Crow y su versión de Sweet Child of Mine.
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0: más música escocesa. Otra banda de hermanos, estos son de apellido Reid, Jim y William. Es un grupo que arranca en la década de los 80, que tiene una etapa, una primera etapa bastante loca. Dicen que en el principio, cuando se presentaban delante del público, todavía no tenían discos grabados, tocaban de espaldas y era un caos de distorsión, de locura. Después, bueno, pasaron a un circuito más formal y aquí están sonando The Jesus and Mary Chain, Far Gone and Out.
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0: Dicen las malas lenguas, cuentan por ahí que Joey Tempest de pibe jugaba muy bien al fútbol y en un partido fue donde conoció a los que después iban a ser compañeros de su banda, ¿no? En realidad el tipo se tira por el lado de la música y uno de los primeros ídolos que descubre es Elton John y aprende a tocar el piano, medio de manera autodidacta. Y el otro ídolo que tuvo, también de pibe, fue Elvis Presley. Así que podemos decir que el vocalista de esta banda sueca, que es Europe, puede ser una mezcla entre esas dos figuras. Este es un disco de 1991. Acá hay un cambio de productor. Entra a laburar con ellos Ron Nobison, un tipo que había trabajado anteriormente con Led Zeppelin, con Heart, con la banda Heart. Y bueno, les da ahí un pequeño giro al sonido que define este grupo. Pasaba Europe, Halfway to Heaven.
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0: unos 20 años más o menos, Jason Derulo se presentaba en un programa de televisión donde buscaban talentos, ¿no? Pibes que cantaran bien, y lo termina ganando, ¿no? En ese momento tenía 16, 17 años y cambió, quizás no la pronunciación de su apellido, pero sí la escritura. Tiene una ortografía bastante compleja, es un apellido francés y se pronunciaría en rigor de edad Derulo, pero es Derulo como se lo conoce, porque, bueno, obviamente esto tiene que ver con la pronunciación estadounidense. Aquí estamos escuchando uno de sus temas. Pasa Jason Derulo, Trumpets.
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0: las voces de estos británicos, encabezadas por la de Jimmy Helms, que es la que sobresale. Se formaron en Londres en 1988, se llaman London Beat, y esto es You Bring On The Sun.
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0: Un poquito de música country con una de las figuras más politizadas que hay en el ambiente, que es la de este señor. Llega Kid Rock. Esto es All Summer Long.

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0: Retrocedimos una década, un poquito más incluso, para encontrarnos con esta británica que hoy tiene 41 años y nació en Londres. Ella es Lily Allen, que siempre le mete un toquecito de humor, de ironía, de acidez y hasta polémica a las letras de sus temas. Sin pop, electropop, aquí está pasando Lily Allen, Pussy Palace.
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0: 20 años, tenía un poquito más. Mark Almond, que es el cantante de esta dupla británica de synth-pop, que debutaba con este disco, Non-Stop Erotic Cabaret, en 1981, casi cuando ese año terminaba. Ahí está el tema que más conocemos de esta dupla, que es una versión de un antiguo tema de los años 60, Tainted Love, pero aquí estábamos escuchando Bedsitter.
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0: Durante buena parte de la década de los 70, este dúo, que era dúo artístico y musical, pero también una dupla en la vida sentimental, era matrimonio, lideraron las listas de temas así lentones y romanticones, además íconos indiscutidos de la televisión con un montón de apariciones. Captain and Tennille, Captain es Daryl Dragon, decían Capitán porque usaba siempre una gorrita marinera, y ella es Toni Tennille. Se separaron hace unos años, después de décadas de matrimonio, y acá pasaban con un éxito de 1979, Captain and Tennille, Do That To Me One More Time.
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A Belinda Carlisle hay que reconocerle el hecho de haber integrado la primera banda en la historia musical en ser integrada exclusivamente por mujeres que no solamente tocaban los instrumentos y componían sus canciones, sino que escribían las letras y hasta se metían en tareas de producción. Son de Los Ángeles, Estados Unidos. Ella es Belinda Carlisle en su etapa solista en los 80, en su momento de apogeo. Estábamos escuchando We Want the Same Thing.

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0: Night You Murdered Love es este tema en vivo en el Sheffield City Hall. Son los ABC y así cerramos el programa por el día de hoy. Nada más, pronto llega una próxima edición. Les quiero dejar un abrazo enorme y además un tema más, pero antes presento el staff: Jaime Alfredo Núñez, Karina Fiori, Virginia Pacetti, Pablo Espoto, Marcelo Ferraro, Javier Retorto y todos ustedes, obviamente. Los dejo con The Weeknd y Take My Breath. Chao.
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1: Acá estamos en este miércoles 5 de agosto habilitando otro Una y Mil Canciones. ¿Estás preparado para disfrutar de buena música de otras épocas? Estamos en el 2020, mirá vos, en esta época para disfrutar de Franco Mazzini en este arranque y formas. ¿Vos cómo andás? ¿Cómo te trata este miércoles? Le ponemos buena música, lo llenamos de éxitos de otras épocas, baladas pop en español también, muy lindas que vamos a escuchar a cargo de Nacho, que está en los controles. Te lo cedo todo a vos, Nacho. Ahí está nuestro querido operador eligiendo cada uno de los temas y también en la producción ayudándolo, como siempre, Pablo Sturzenegger armando todo este Unimil Canciones de hoy. ¿Vos? ¿Ya te sumaste? Mi nombre es Ana Córdoba y te presento a Sebastián Yatra con La Peli Roja. Así arrancamos otro recorrido. ¡Sumate!

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Invierno 2026 y acá estamos ya miércoles en este 5 de agosto disfrutando de Alejandro Fernández. Tema incluido en el álbum A Corazón Abierto. Este tema reafirma la fuerza interpretativa del Potrillo con su estilo romántico y esa voz cargada de pasión a la que estamos acostumbrados, ¿no? Un gran referente de la música mexicana y, por supuesto, de la tradición ranchera también, pero que él mismo se encargó de llevar esta tradición ranchera hacia un público más amplio. ¡Qué lástima! Lo escuchábamos a Ale Fernández. Ahora, sobrevivir, survive, sumamos a Luis Capaldi en este Unimil Canciones que está arrancando.

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1: Acá estamos con Ricardo Montaner y Lisa Humet haciendo Soy Feliz. Mirá vos, la voz de Bomba Estéreo acompañando a Ricardo Montaner en esta fusión de un tema que ya conocemos. ¿Nos vamos al 2010? ¿Quieren escuchar algo de Kudai? Perfecto, están en el lugar indicado entonces. Quédate en Unimil Canciones con Ya Nada Queda.

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Arcángel, Ricky Martin haciendo este tema lanzado en enero de 2026. Sí, algo reciente, como parte del álbum La Octava Maravilla. Este tema une la potencia urbana de Arcángel con la sensibilidad pop de Ricky Martin. La colaboración mezcla reggaetón, pop latino, logrando un sonido fresco que conecta con distintas generaciones y reafirma la vigencia de ambos artistas en la escena internacional. Lluvia, lo que teníamos por acá y vamos por mucho más. Llega Luciano Pereyra a 1000 canciones, 22 de marzo.

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1: Tenemos ganas de un desenchufado, un MTV Unplugged. Llega Diego Torres a Unimil Canciones con Penélope.

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3: Nos vamos al 2008, esto sigue, este viaje a través del tiempo nos reencuentra con Maná y acá los vamos a escuchar con El Rey Tiburón.

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1: El argentino sorprendió con esta versión del clásico de Alejandro Fernández, acompañado por el dúo mexicano Ja'ash. Mira vos, esto se lanzó en septiembre de 2024 y es parte de un proyecto conceptual en el que Abel interpreta canciones que siente propias. Trabajar junto a ellas en esta versión lo siento como un hermoso regalo de la música, dijo el cantante, destacando la amistad y la ternura que marcó la colaboración. Abel Pintos con las Ja'ash haciendo Me dediqué a perderte. Qué linda versión del tema de Ale Fernández. Bueno, tenemos ganas de seguir disfrutando de buena música. Llega Camila, año 2008, para este Abrázame.

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1: El Observador, se iban los Rake, y este miércoles sigue así. Con él, nacido en Buenos Aires en el 52, uno de los músicos más influyentes del rock argentino. Integró grupos emblemáticos como Papos Blue, Color Humano, Polifemo, pero alcanzó mayor reconocimiento como parte de Serú Girán, junto a Charlie, Pedro Aznar y Oscar Moro. Su carrera solista también incluye discos como Naila, Le Bon & Co, con los que reafirmó su vigencia, y Seminare, compuesto junto a Charly García, es uno de los himnos del rock nacional y una muestra de su sensibilidad artística que hoy queremos escuchar. David Lebón, Seminare.

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1: ¿Le estás pasando bien? ¿Te gusta el programa? ¿Cómo viene a ver ese miércoles? Arroba Ana La Córdoba, lo que quieras contarme, estoy en Instagram, así me encontrás. Llega ahora el canto del loco con Peter Pan. Un día

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6: Yami Safdi y Camilo haciendo Querida yo. Escúchalos y no te muevas del dial.

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1: Incluido en el álbum Más, este tema del 97 se convirtió en uno de los mayores éxitos del español. Por supuesto, todos recordamos este Amiga Mía. Gran repercusión en toda Iberoamérica y convirtiéndose en un clásico de su repertorio. Amiga Mía, Alejandro Sanz. Y ahora llega otro español. Año 2001. ¿Qué pides tú? Nos canta Alex Ubago.

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0: esta manera, como cada día. Aquí desde la radio arranca el programa folclórico más federal de la República Argentina. Bienvenidos a Caminos Folclóricos. Contentos de estar cada día con ustedes aquí. Bueno, estamos como siempre todo el equipo completo, con el matecito, con algo rico siempre acá adelante. Ayer tenía alfajorcito de maicena y claro, tengo... Me encantan, son mi perdición, pero claro, me olvido que antes del aire no tengo que comerlo porque es difícil después. 5 mates tenés que tomar, ¿no? Claro. Así que bueno, acá siempre me dice Floppy, Carlito, aire, me dicen, pero yo le digo, avísenme un minuto antes. Bienvenidos, ¿cómo andan? Carlitos en la operación técnica, Floppy en la producción de piso. Gran equipo que tenemos. Mi nombre es Diego Sicosi. Gracias a la dirección de la radio estamos sonando en todo el país en este momento, ¿eh? Así que, de donde estén escuchándonos, en un ratito queremos saber de ustedes. Claro que sí. Bienvenidos, hacete unos mates vos también. Dale, comete algo rico, disfrutá. Y arrancamos con grandes canciones, grandes artistas. Hugo Jiménez Agüero para comenzar el día de hoy que nos trae Te Escribo Desde el Sur. Bienvenidos a Caminos.
1: Río Gallegos, provincia de Santa Cruz.

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Qué lindo, qué clásicos, ¿no? Qué artistas que tenemos y que tuvimos también, que siguen estando presentes entre nosotros. Hugo Jiménez Agüero, para comenzar, Te Escribo Desde el Sur. Y escuchábamos recién a Argentino Luna, que nos traía Ando por la Huella, desde Madariaga, provincia de Buenos Aires. Qué lindo Madariaga, ¿eh? Poquito fui, pero las veces que fui me han tratado muy lindo. Siempre alguna que otra peñita o festival que se ha hecho, o algún evento cultural. Así que un saludo muy grande a toda la gente de Madariaga, que siempre he pasado por ahí. Bienvenidos a todos, che, a todos los que se están sumando. Pasen, acomódense, que recién empezamos. Tenemos 2 horas por delante de este gran programa Caminos Folclóricos, bajo la dirección de la radio, que hace posible que estemos sonando en todo el país con diferentes conexiones, enlaces, streaming, antenas, aplicación, página web y muchas radios amigas que están capturando la señal desde internet en este momento, y estamos al aire, así que gracias a la dirección. Seguimos escuchando, ya suenan de fondo, Los Manceros Santiagueños, que así nos trae Norte Azul de mi Santiago.

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2: amor. Hola, soy Vero de Sonillas. Bueno, queremos dejarles un beso grande para toda la gente que escucha Camino, para Diego. Y bueno, muchísimas gracias por escuchar nuestras canciones, por difundir nuestras canciones. Los seguimos acompañando y que disfruten de nuestros temas.
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¡Fua! ¡Qué temazo! Lo sacaste de la galera, no sabía que venía y me sorprendió cuando arrancó, me encanta. Del primer disco de Los Nocheros con el alma, así nos traían Del Gris al Azul. Comunícate y disfruta de todo nuestro contenido en nuestro Facebook Caminos Folclóricos. Llega ahora sí Destino San Javier, que nos trae... Con toda la fiesta como está, como ya nos tienen acostumbrados los chicos, ¿eh? Esto es ¿Por qué será? ¡Qué lindo! A ver,

Destino San Javier en vivo, así cerrando un show inolvidable como cada show que realizan, nos traían ¿Por qué será? Seguimos, ahora sí, bajamos un cambio porque nos dejaron allá arriba los chicos y suena Rally Barrio Nuevo, No dejaré de amarte, junto a Roxana Carabajal.

0: ¿Qué tal, amigos? 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
1: Diego.
0: Diego, un colega, un hermano en esta lucha de mantener presente lo que son las raíces. Dúo Heredero los saluda.
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Mi querido amigo Santi Fernández, así nos traía esta linda zambita, la cual me invitó a participar ahí, estuvimos cantando un poco, sonó re lindo, del mismo palo nos traía Santi Fernández.

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2: Bloquecito para bailar, señoras y señores, chacareras, gatos escondidos, ¿eh? Todo el mundo a bailar de la mano de los tres changos. Casi van sonando con este violín del monte.

Los Changos, pasaba Franco Barrio Nuevo, Luis Paredes, nos traían Chacarera del Barrio Norte del disco Alma que Vuela. Suenan ahora sí los Campedrinos en vivo en Jesús María, que fueron la revelación del Festival de Cosquín. Los escuchamos, Campedrinos.

Carrera del corazón, así pasaba de esta manera. Orellana Lucas, seguimos escuchando a Demi Carabajal en vivo para bailar una que sabemos, cielo o infierno.

0: Gracias. Calla Paz y no Guerra.
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3: Hola amigos, le habla Muya Carabajal. Quiero dejar un saludo muy especial para Diego y el programa Caminos. Y bueno, el cariño, el amor de los Carabajal para toda la audiencia.
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Chacarera del exilio, de la mano de la juntada. Qué lindo recital hace 23, 24 años atrás, que se hizo por todos lados la juntada con Rally Barrio Nuevo, Peteco Carabajal y el dúo Coplanacu. Y ahora suena un gran amigo de la casa. La entrevista que hicimos con él la puedes encontrar, en nuestro Facebook Camino Folclórico. Mario Álvarez Quiroga, si llega con La Yalaca.

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2: Para la gente de Caminos, muchas gracias Diego por esta entrevista. En nombre de Facundo, de Iván, de Juan, yo soy Rodrigo, en nombre de Canto 4, les mando un saludo grande. Gracias por la difusión y nos vemos muy pronto. Bailando.

Pasaba de esta manera los Carabajal cuando estaba Lucio Rojas en la formación. Nos traían Sin Consuelo. Suena Luis Maldonado, que así nos trae esta Boquita de Luna.

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5: Continuamos ahora sí, última media hora que nos queda del programa el día de hoy. Disfrutamos de esta linda canción, dale, con un poquito de güirito, de tumbadora, de cachengue, como siempre. Un guainito para bailar de la mano de Demi Carabajal, Solo tus ojos.

Así van pasando los románticos salteños, canto 4, aquí en Camino Folclórico. Quédate con nosotros que tenemos mucho más. Va llegando el chaqueño, la Sole y los nocheros, que así nos traen el humahuaqueño.

Hola, soy Camila Reynoso de la provincia de Salta y quiero mandar un abrazo y un enorme saludo a todo el equipo del programa Caminos, especialmente a Diego, y muchísimas gracias por difundir mi disco, difundir el álbum.

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0: Señoras y señores, muy buenos días a todos. ¿Cómo les va? Bienvenidos, bienvenidas. Amanecemos juntos a través de la radio.
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0: Madrugada de este 6 de agosto.
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0: Una madrugada templada sobre la capital nacional del Maní, 16 grados, cielo cubierto, térmica 15 grados, 93% la humedad, a 11 kilómetros por hora está soplando el viento del sector noreste. Se anuncian algunas tormentas por la mañana, nubosidad variable, descenso de temperatura, máxima 16 grados. Hacia la noche una mínima de 4 grados con vientos. Luego principalmente claro y fresco. Aquí estaremos hasta las 9 nosotros haciéndote compañía en el comienzo de la transmisión en vivo de la 107.3, también por la web y la aplicación. 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
0: Tenemos efemérides, las presentamos.
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0: Efemérides de este 6 de agosto, hechos que ocurrieron en nuestra República Argentina y también en el mundo. En 1945, Estados Unidos realizó el primer bombardeo atómico de la historia. Fue sobre Hiroshima, Japón, convirtiéndose en el único país del mundo en la historia humana que ha utilizado el poder atómico sobre una población civil.
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0: En 1958 entra en vigencia el decreto 3686/58 del presidente Arturo Frondizi para la creación de la estatal Yacimientos Carboníferos Fiscales, que permitió la explotación, transporte y comercialización del carbón de las minas de Río Turbio en la provincia de Santa Cruz. En el año 1965, un 6 de agosto, la banda británica de pop rock The Beatles lanza Help, su quinto álbum de estudio, que contiene 14 temas. Y lograría llegar al tope de las clasificaciones de los más vendidos en Estados Unidos y el Reino Unido.

0: El 6 de agosto del año 2013, una explosión en un edificio en la ciudad de Rosario por una fuga de gas causó la muerte de 21 personas. Además, otras 62 resultaron heridas y se vieron afectados más de 500 viviendas. Ocurrió a las 9 y 38 de la mañana. Recuerdo ese acontecimiento. Bueno, un día como hoy, un 6 de agosto del año 2016, la judoka Paula Pareto, la Peque, ganó la medalla de oro en los Juegos Olímpicos de Río de Janeiro. La Peque se convirtió en la primera deportista mujer de nuestro país en subirse a lo más alto del podio. También el 6 de agosto de 1881 nacía Sir Alexander Fleming, descubridor de la penicilina. Y desde el 6 de agosto del año 1959 se celebra el Día del Ingeniero Agrónomo y Día del Médico Veterinario. Dado en que esa fecha, pero en 1883, se dictó por primera vez la carrera de agronomía en la Escuela Agrotécnica y Veterinaria Santa Catalina. Para todos los y las ingenieras, para todos los médicos y médicas veterinarias, ¡felicidades! Saludamos también a aquellas personas que están cumpliendo años, aniversario, que celebran algún acontecimiento especial. En este 6 de agosto, felicidades.
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0: Ahora es momento de compartir la música. 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

0: Cómo me duele perderte, Gloria Estefan. Aquel corazón, Rosana. Sebastián Yatra, devuélveme el corazón. Yo te amo, Chayanne. Música, primer espacio de la mañana. 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
0: De la mañana en punto, temperatura actual 16 grados, térmica 14 grados, cielo cubierto, humedad del 97%, viento del sector suroeste a 16 kilómetros por hora. Confirmaron la visita del Papa León XIV a la Argentina, estará en Córdoba en noviembre. El Vaticano confirmó la primera visita oficial del sumo pontífice al país. Formará parte de una gira sudamericana que también incluirá Uruguay y Perú. 11 días, 3 países y 10 ciudades. Así será el recorrido del Papa León XIV en su gira por América Latina. El Vaticano confirmó en la jornada de ayer que el Papa León XIV realizará su primer viaje apostólico por América del Sur entre el 6 y el 17 de noviembre de 2026. La gira abarcará Uruguay, Argentina y Perú en un recorrido de 11 días que va a incluir 10 ciudades y marcará el registro de un sumo pontífice a la Argentina después de casi 4 décadas. La gira comenzará en Uruguay, donde permanecerá del 6 al 8 de noviembre visitando Montevideo, Paysandú y Florida. Luego será el turno de la Argentina entre el 8 y el 11 de noviembre. León XIV recorrerá Buenos Aires, Luján y Córdoba en una visita que tendrá un fuerte significado histórico. Será la primera de un papa al país desde abril del año 1987, cuando Juan Pablo II visitó suelo argentino. En Buenos Aires se desarrollarán las actividades institucionales más importantes. Está prevista una audiencia con el presidente Javier Milei en la Casa Rosada, mientras que el gobierno nacional ya anunció que declarará la visita de interés nacional y conformará una mesa de trabajo interministerial para coordinar la organización, la seguridad y la logística del evento. Luján será otra de las escalas centrales del recorrido, con una visita a la Basílica Nacional, principal centro de peregrinación del país y uno de los lugares más emblemáticos de la fe católica argentina. La última parada será Córdoba, elegida tanto por su importancia eclesiástica como por su ubicación estratégica, que permitirá la participación de fieles provenientes de distintas provincias del centro y norte argentino. En la provincia de Córdoba se desarrollará un ministerio de cardenales, también obispos y vicepresidente de la Conferencia Episcopal Argentina. La ceremonia oficial está previsto que se desarrolle en el predio de Fadea. Luego el Papa viajará a Perú para culminar su recorrido por América del Sur. El gobierno comienza a organizar la visita del Papa, la primera reunión y el operativo de seguridad. Las autoridades nacionales tienen planeado un encuentro en la Casa Rosada para comenzar a planificar los detalles. La ministra Alejandra Montioliva viajará a Córdoba, una de las paradas del Santo Padre. El gobierno cedió en el Senado y frenó la reforma para flexibilizar la venta de tierras a extranjeros. Sin los votos necesarios, La Libertad Avanza retiró el capítulo más polémico del proyecto de propiedad privada. La iniciativa continuará con cambios en desalojos, expropiaciones y manejo del fuego. La interna libertaria Scala Quirno pidió que Victoria Villarruel dé un paso al costado. El canciller argentino cuestionó con dureza a la vicepresidenta de la Nación, la acusó de desestabilizar al gobierno y sostuvo que debería renunciar si no comparte el rumbo del presidente Javier Milei. Los gobernadores jugaron un rol clave en la caída del capítulo de extranjerización de las tierras. El oficialismo comenzó a recibir negativas de aliados y debió resignar la reforma de la ley de tierras. Bronca y pases de facturas en el gobierno por el fracaso en el Senado por la ley de tierras. La postura oficial de la Casa Rosada es culpar a Victoria Villarruel, pero por debajo se lanzan dardos y buscan responsabilizar por la derrota. Bullrich, Strusenegger y los Menem en la mira. Sin la venta de tierras a extranjeros, el Senado sesiona para avanzar con el resto de la ley de propiedad privada. La Cámara Alta se reunirá desde las 14 tras el pase a cuarto intermedio del mes pasado. Expropiaciones, desalojos veloces y cambio en la ley de manejo del fuego de Máximo Kirchner, los puntos centrales post caída del título más polémico. La CGT reduce su presencia en la marcha contra la ley de tierras y priorizará una fuerte movilización por San Cayetano. La decisión de retirar el polémico capítulo del proyecto de inviolabilidad de la propiedad privada cambió el plan de la central obrera, que ahora, con otros sectores sindicales y sociales, buscará otra demostración de fuerza callejera. Caputo reconoció que prepara anuncios para evitar turbulencia preelectorales. No nos van a agarrar de sorpresa. Aunque no los detalló, el ministro de Economía aseguró que el equipo económico nacional viene trabajando hace más de un año para que el próximo año no haya sobresaltos. Reiteró que Milei será reelecto por un amplio margen de los votos. Milei autorizó por decreto el ingreso de tropas de Brasil para hacer ejercicios militares en el país. El gobierno del presidente Javier Milei dispuso por decreto el ingreso de tropas brasileñas y la salida de fuerzas argentinas para cuatro ejercicios navales previstos entre agosto y septiembre de 2026. En medio de la crisis con Milei, Lula defendió una relación entre estados sin ideologías. El mandatario brasileño volvió a diferenciarse de su par argentino y consideró que las relaciones en América Latina deben guiarse por intereses de Estado. Kirchner lamentó que Brasil haya pedido el retiro del embajador argentino. No vamos a entrar en esa pelea ni a romper relaciones. El canciller nacional sostuvo que la Casa Rosada buscará sostener el vínculo bilateral. Las manifestaciones se están dando de ambos lados. Ninguno es santo de esta situación, señaló Kirchner. El juicio contra Oscar González sumó videos y reavivó la disputa sobre cómo ocurrió el choque. La fiscalía exhibió imágenes incorporadas en la causa desde 2022. La defensa del ex legislador sostiene que el Sandero realizó un sobrepaso indebido, mientras el debate sobre la mecánica del siniestro continúa en los tribunales de Villa Dolores. El juicio contra Oscar González sumó nuevos testimonios y reveló demoras en la asistencia a las víctimas. Un bombero aseguró que pidió una ambulancia de urgencia para Alejandra Bengoa y que le respondieron que estaba destinada a otro vehículo. Esa asistencia destinada era para Oscar González. También declararon un médico policial y una agente del hospital de Mina Clavero. Alerta amarilla en Córdoba, advierten riesgo extremo de incendio por fuertes vientos. El Ministerio de Seguridad de Córdoba emitió una alerta amarilla por condiciones favorables para el desarrollo de incendios forestales que regirá desde este jueves en toda la provincia de Córdoba con un escenario de riesgo extremo, especialmente en el noroeste y oeste de Córdoba. Del calor húmedo al viento sur, Córdoba tendrá un brusco cambio de temperatura. Luego de una seguidilla de jornadas con elevada humedad, bancos de nieblas y temperaturas inusuales agradables para esta época del año, la provincia se prepara para un importante cambio de tiempo. El ingreso de un frente frío durante este jueves traerá fuertes vientos del sur, descenso de temperatura y la posibilidad de lluvias y tormentas en distintos sectores de la provincia. De acuerdo con el pronóstico difundido en la jornada de ayer, durante las primeras horas del jueves va a predominar ráfaga del sector norte, que en la capital y gran parte del territorio provincial oscilarán entre los 45 y 55 kilómetros por hora. En el oeste cordobés podrán alcanzar los 60 y 75 kilómetros por hora. Con el avance del frente frío, llegará la rotación al sector sur con un aumento considerable en la intensidad del viento. En gran parte de la provincia se prevén ráfagas entre 60 y 85 kilómetros por hora, mientras que algunos sectores podrían registrarse velocidades cercanas a los 100 kilómetros por hora. El cambio de la masa de aire también podrá generar precipitaciones en el sur, centro y este provincial, con posibilidad de tormentas localmente fuertes. A partir de ese, comenzarán a registrarse la humedad y la nubosidad que se mantendrá en los próximos días. El intendente Bianchini participó de la asunción de las nuevas autoridades de la Universidad Nacional de Córdoba. El intendente de Hernando participó del acto de asunción de las nuevas autoridades de la UNC para el periodo 2026-2030, desarrollado en el histórico Pabellón Argentina. Durante la ceremonia asumieron oficialmente sus funciones el rector John Boreto y la vicerrectora Mariela Marchicio, quienes fueron reelegidos por el voto directo de la comunidad universitaria en las elecciones realizadas el pasado mes de mayo. La presencia del mandatario de Hernando reafirma el compromiso de la municipalidad con la educación pública, el fortalecimiento institucional y el acompañamiento a los espacios que impulsan el desarrollo académico, científico y social. Desde el municipio expresaron además sus felicitaciones al rector John Boreto, destacando que su continuidad al frente de la UNC representa un motivo de orgullo para toda la comunidad de Hernando. La JAC de La Vencedora celebra sus 85 años con una charla de El Bocha Uriet. en el marco de las actividades por el 85º aniversario de la Juventud Agraria Cooperativista de La Vencedora, el próximo jueves 20 de agosto a las 21 horas, se presentará en Hernando el reconocido periodista y relator Carlos Andrés El Bocha Uriet, con la charla No Desenchufar. El encuentro se desarrollará en la sala de cine Teatro Premier y forma parte del programa conmemorativo organizado por la JAC, Movimiento de Jóvenes Agropecuarios, que desde hace 85 años impulsa los valores del cooperativismo, la participación y el compromiso con el desarrollo de la comunidad. La entrada será libre y gratuita. La ciclovía este Juan Pablo II se renueva y será reinaugurada el próximo martes. La municipalidad presentará oficialmente la puesta en valor de este espacio recreativo que suma mejoras para fomentar la actividad física, la movilidad sustentable y el disfrute de toda la comunidad. El próximo martes 11 de agosto a las 11:30 horas se hará el acto oficial en la intersección de la ruta que une la ruta 6 y 10, punto donde comienza el recorrido que conecta con el Parque Industrial 1. La obra fue ejecutada de manera conjunta entre la Municipalidad de Hernando y las empresas CTA del CRE Construcciones y Cooperativa La Vencedora. Romero ya trabaja en la coordinación del CIM y del Nido y comienza a reunirse con cada área. El intendente Ricardo Bianchini oficializó esta semana la designación de Hugo Romero como coordinador general del Centro Integrador Municipal y del Nido, una función que, según explicó el propio funcionario, era uno de los objetivos planteados desde el inicio de la actual gestión. Romero contó que recibió el ofrecimiento hace pocas semanas y que ya transita sus primeros días en el nuevo cargo, interiorizándose sobre el funcionamiento de ambos edificios y reuniéndose con los responsables de las distintas áreas. Hernando será subsede de la Fiesta Nacional de la Comida al Disco de Arado. El Club Atlético Estudiantes de Hernando será escenario de una propuesta gastronómica que promete reunir a familias, amantes de la cocina criolla y emprendedores de toda la región. Los días 16 y 17 de agosto, la ciudad será subsede oficial de la tercera edición de la Fiesta Nacional de la Comida al Disco de Arado, un evento que tiene su sede central en Villa Yacanto de Calamuchita y que continúa expandiendo su propuesta hacia distintos puntos de la provincia. Durante ambas jornadas, de 11 a 17 horas, el público podrá disfrutar de una amplia variedad de platos elaborados en discos de arado, una técnica de cocina que se ha convertido en un verdadero símbolo de la gastronomía criolla argentina. Boca venció 1-0 a Estudiantes en la cancha de Huracán por el torneo clausura. El equipo de Arruabarrena logró su primer triunfo en el certamen ante el Pincha en el duelo postergado de la fecha 2. Belgrano rescató un punto fuera de casa, empató sin goles ante Tigre con un hombre menos. El Pirata había generado las más claras oportunidades en el primer tiempo, pero no pudo concretar el arco rival. Thiago Cardoso atajó un penal sobre la hora tras una jugada muy discutida. El partido estaba pendiente de la segunda fecha del clausura. Belgrano jugará el trofeo de campeones en el Kempe. La Liga Profesional definió que la final se disputará el 19 de diciembre en Córdoba. El Pirata enfrentará al ganador del clausura en busca de una nueva estrella. 16 grados marca el termómetro de nuestra ciudad. Se anuncia una máxima de 16. Tormentas por la mañana, nubosidad variable, mucho viento y descenso de la temperatura. Hacia la noche, mínima 4 grados. Hora 8, 17 minutos en todo el país.
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11: El gobierno avanza con una revisión integral del Estado y prepara más recortes del gasto público. El Ejecutivo prepara cambios en distintos organismos y mantiene el objetivo de reducir otro 10% la dotación estatal durante lo que queda del año. Las reservas brutas superan los 50 mil millones de dólares, pero para el fondo las netas son negativas. La renovación del swap permite evitar un derrumbe de 19 mil millones en las brutas. Según la metodología del fondo, las reservas netas están en un rojo de 4 mil millones, aunque recuperaron mucho.
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11: El gobierno venezolano subsidiará hasta 80% de las viviendas para damnificados por los sismos. La presidenta encargada de Venezuela, Delcy Rodríguez, anunció este miércoles que el Estado subsidiará el 80% del valor de una vivienda de hasta 70 mil dólares para las familias que perdieron sus hogares en los sismos y el 50% para inmuebles de entre 70 y 100 mil dólares. La Liga Profesional confirmó dónde se jugará el Trofeo de Campeones. El Trofeo de Campeones 2026 se disputará el sábado 19 de diciembre en el Estadio Mario Alberto Kempes de Córdoba. El partido enfrentará a Belgrano de Córdoba, campeón de la apertura, contra el ganador del Clausura, que todavía está en disputa. El Pirata ya tiene asegurada su presencia y tendrá un atractivo adicional. Volverá a definir un título en el mismo escenario donde conquistó la apertura cuando en aquella oportunidad venció 3-2 a River y levantó el trofeo ante su público.
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2: ...8:50 en nuestros estudios. Se registra una temperatura de 16 grados aquí en la ciudad de Hernando, con una térmica de 12 grados, 93% la humedad. Viento soplando el sector suroeste a 33 kilómetros por hora. La máxima va a ser de 16, no se va a mover el termómetro parece, ¿eh? Tormentas por la mañana, nubosidad variable, con mucho viento y frío. Hay aviso amarillo por viento para el resto del día de hoy. Hacia la noche, principalmente claro y frío, mínima 4 grados. Mañana viernes, mejorando, soleado, con brisa en la tarde, máxima 18, mínima 6. Hacia el fin de semana, el día sábado, soleado con brisa, 15 grados la máxima, 3 grados de mínima. El domingo, máxima 15, mínima 2 graditos. Escuchamos a Matías Lenardón.
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4: ¿Qué tal? ¿Cómo les va? Buen día para todos. Vamos al pronóstico para esta jornada del día jueves 6 de agosto aquí en la zona de Hernando. Un saludo para toda la audiencia de RH en Radio Integración. Bueno, jueves, donde tendremos hoy el ingreso de un frente frío en la zona, se espera que el viento sea el protagonista, junto con algo de inestabilidad que va a estar llegando con el avance del frente frío durante la mañana de este día jueves. Se pueden estar formando algunos chaparrones, algunas tormentas aisladas en la región, pero van a ser fenómenos muy escasos y puntuales lo que puede llegar a ocurrir una vez que vaya avanzando el frente y de rápido desplazamiento. Después, ya hacia la tarde, las condiciones van a ir mejorando y el cielo se va a ir despejando. El viento va a ser muy fuerte en el día de hoy. De hecho, estamos bajo alerta meteorológica por la posibilidad de vientos intensos, con ráfagas que pueden llegar a superar hasta casi unos 75 y algunos modelos dan un poco más, hasta casi 80 kilómetros de viento del sector sur, que va a comenzar a soplar las primeras horas de la mañana y lo va a hacer hasta el final de la tarde. Con respecto a las temperaturas, bueno, van a descender. Hoy la máxima posiblemente llegue a superar unos 16 grados y se va a estar registrando durante la madrugada, primeras horas de la mañana, y después van a ir descendiendo los valores térmicos hacia la noche hasta alcanzar un mínimo cercano.

0: a los 6 grados o 7 grados en la región. El viento también va a generar muy baja sensación térmica. Mañana viernes, ya con buen tiempo, cielo despejado, una temperatura máxima en la orden de los 14 grados, con mínimas posiblemente por debajo de los 3 grados, con riesgo de heladas. Para mañana va a rotar el viento al sector noreste, lo va a estar haciendo de forma moderada con algunas ráfagas por la tarde, y unos 14-15 grados de máximo en la tarde del viernes. El fin de semana, sábado y domingo, de cielo despejado, algo nublado, vamos a tener viento sur, nuevamente con ráfagas el próximo sábado, arriba de los 60 kilómetros, generando un nuevo descenso de las temperaturas, riesgo de heladas durante el fin de semana, y después máximas, por ejemplo, el sábado en el orden de los 11-13 grados, y un domingo en el orden de los 14 grados, con viento del sector este de forma moderada. Eso es todo, será hasta mañana.
1: Muchísimas gracias, Matías, hasta mañana.
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1: El dólar oficial cerró 1.470 pesos para la compra, 1.520 pesos para la venta. El dólar blue, 1.493 pesos para la compra, 1.540 pesos para la venta. En el mercado físico de Rosario, la jornada de ayer se desempeñó el escenario comercial mixto entre cultivos. En materia de precios ofrecidos, las referencias inmediatas presentaron estabilidad entre ruedas para soja, trigo y maíz, no así para girasol y sorgo, que elevaron sus propuestas. En cuanto a los precios, la mejor oferta abierta para la soja con descarga inmediata y el tramo contractual permaneció en 505 mil pesos la tonelada. En tanto, las fijaciones se treparon 10.000 pesos la tonelada hasta alcanzar ese mismo valor. En el girasol, sin referencias abiertas para la entrega disponible, la propuesta contractual alcanzó $470 la tonelada, implicando una suba de $20 entre ruedas. En el trigo, la propuesta abierta para descarga inmediata se sostuvo en $205 la tonelada. Para el maíz, la oferta abierta para descarga inmediata y la entrega contractual se sostuvo en $185 la tonelada. El maní industria, 639.625 pesos.
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0: y chirolitas nada más para llegar a las 9 de la mañana. Maggie Maravilla, ¿cómo le va? Buenos días, señora, señorita, ¿todo bien?
1: ¿Qué tal?
0: Rapidito, no tenemos tiempo.
1: Muy buen día.
0: Muchas gracias. Ya comienza en positivo. Ha sido un placer, nos reencontramos mañana. Claudia, ¿todo bien usted? ¿Qué se le perdió? La cordura. ¿Cómo le va, chicas? ¿Todo bien?
1: Muy bien, muy bien.
0: ¿A usted, Claudia, bien?
1: Se fue.
0: Se fue. Quiere ser original. Nosotros somos originales.
1: Claro, esto no lo hace nadie,
0: no,
1: Armando.
0: Somos originales, yo tengo... La huella dactilar mía es diferente a la de usted.
1: Aparte.
0: No sé si es repetible, pero... Ah, bueno, sí. No, no hay un molde igual.
1: No.
0: No. No le deseo a nadie que sea igual que yo.
1: Ay, ¿por qué así?
0: Y bueno, qué sé yo.
1: A más de uno le vendría bien aprender un poquito de Ignacio. Ese hombre con empuje.
0: Ayer di un poco de clase a...
1: ¿En serio?
0: A una persona.
1: Ay, me encanta.
0: Que me atacó por mensaje.
1: Ay, qué lindo eso.
0: Que el boomerang siempre... El boomerang cuando vuelve...
1: Es espectacular, ¿o no?
0: Ay, Dios.
1: Qué lindo. Me encantan esas cosas. No sé si a vos, pero a mí como que decís, wow, qué bueno.
0: No, sí, pero uno no busca...
1: No, porque te... ¿Sabes por qué me gustan esas? Porque te da la pauta de cuánto a veces le importa uno a otras personas. En ese sentido de que, viste, que están pendientes y esa cuestión. Por ese lado, digamos, me... Como que decís, che, vos qué bárbaro, yo no tengo tiempo de preocuparme por otros.
0: Claro, buen día.
1: Sí, ¿qué tal?
0: Golpea las manos. Le queda bien, Errance.
2: ¿Queda bien?

0: No tiene que mirar para el norte.
1: Van a estar como ahora, 15, usted recuerda, 16 años.
0: Usted recuerde que lo que no hace en su tiempo, lo hace después. Eso se aplica para todo. Entonces, el frío que no va a hacer, que no ha hecho este invierno, lo vamos a tener en septiembre. O sea, sí, es así.
2: Mejor justo que para la primavera.
1: Que se descargue todas las ganas ahora.
0: Claro, sí, sí, sí. Frío no ha hecho, gente. A ver, hizo frío.
2: Hizo unos fríos.
0: Sí, bueno, pero ¿cuántos días?
1: Sí, contados. Ah, sí, son.
0: Contados. Pero el tiempo este viene complejo, ¿no? Un saludo a la gente de campo.
1: De campo. Uh-huh.
0: Sí. Me decían recién que hay lugares donde hay camiones que están parados hace 36 horas esperando que la humedad baje un poco para poder cargar maíz, claro, por ejemplo, ¿no?
2: Sí.
0: Y usan los camiones como depósito, en definitiva, porque está muy húmedo todo. Y el maní, que los ha hecho renegar este año, pero de una manera impresionante. Venía una buena cosecha de maní, pero los ha hecho renegar. Hay mucho maní en el campo. La verdad que ha sido un año muy duro para la campaña, ¿eh?
2: Así es.
0: Bueno, le tiro dos cositas y me voy.
1: ¿Cómo anduvo el consejo?
0: Eso, se aprobó el portal de transparencia.
1: Bien.
0: Estaba de buenito el oficialismo anoche. Le dieron todo anoche. Todo le dieron anoche. Yo iba a preguntar si se viene la alianza electoral. No me animé porque había genado. Estoy bromeando, obviamente. Pero bueno, aprobaron el portal de transparencia. Se aprobó la reglamentación del uso del espacio aéreo de Hernando. Se aprobó, por unanimidad estoy hablando, se aprobó la rectificación del presupuesto, que es un tema técnico. Y la noticia quizá más importante de ayer, además de la aprobación del portal de transparencia, fue que el presidente del Consejo Deliberante, Jorge Vázallo, anunció que el Ejecutivo y el oficialismo iban a adherir al proyecto de la oposición con respecto al artículo 58. Un hecho que realmente a mí me dejó sorpresa, que quiere que le diga. Y bueno, ya lo voy a ampliar después, ¿no? Y por otro lado, este tema de las becas. Bueno, ahí dígale al contador Gustavo Larobre que haga lo que me dijo que yo tenía que hacer cuando era intendente. Eso le respondió, eso dijo el doctor Jorge Yamul, que consta en actas. Claro, esto de las becas es para empleados públicos, digamos, para, entre comillas, capacitarse en lo que es el ejercicio del empleo público. Uh-huh. Lo usan todos los municipios a esto. ¿Sabe cuál es el objetivo de esto? Darle una especie de marco legal a la gente que está en negro. Eso es, a ver, se usa en todos lados, ¿no?
2: Sí, sí.
0: Que en realidad es mejor, es una especie de mini marco legal si lo comparamos con lo que está ahora. Es mejor que estar totalmente en negro. Pero eso no significa demasiado. La que hizo mucho los deberes anoche fue la doctora Nancy Castellano, que se tomó el trabajo de a cada cosa buscarle el sí y el no, y le hizo todo un escrito. Y acá se portó muy bien el oficialismo también, que le pidió a la doctora que le pasara esa investigación que había hecho.
1: Muy bien.
0: Bueno, entonces este tema quedó en estudio de comisión, no fue con el apuro el oficialismo de tratarlo. O sea, todo lo que, por eso estuvo muy bonito anoche. No sé si van a venir con algo raro en los próximos días, que necesitan que la oposición esté dulce. Pero bueno, ya vamos a ampliar, pero la verdad que fue una sesión interesante.
1: Sí, hubo un tiempo de bondad de la oposición de semanas anteriores.
0: Claro. Y esta vez la bondad le tocó al oficial. Uh-huh.
2: Claro.
0: Que no se destapen la semana que viene con algún proyectito de estos, ¿viste? Tipo venta de 3,2 hectáreas, algo así, que bueno. Vamos a ver qué pasa. Pero bueno, una linda sesión, ya ampliamos en la mañana.
1: Muy bien, señor. Gustavo Herranz, Magui Manabela, Claudia Torrado, Camila Herranz harán en positivo en un ratito nada más en esta mañana que tiene continuidad hasta el mediodía por RH1 La Radio. Bueno, Magui, ¿qué tiene hoy?

0: parroquia San José de nuestra ciudad. Buen programa, señorita.
1: Muchas gracias, señor. Señorito.
0: Señorita. Señoras, señores, ponemos punto final. Nosotros amanece. Mañana viernes, viernes que te quiero viernes, aquí estaremos juntos por esta frecuencia, también por la web y la aplicación. Buen jueves para todos y el tanguito nos despide, presentado por Panadería Mateo. 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

0: evitar.
1: Hola, ¿qué tal? Buen día, ¿cómo están? Bienvenidos. 28 minutos de la hora 9 ya han transcurrido. Mucha humedad, el cielo muy cubierto, muy oscuro. Pero la temperatura sí, está agradable, claro. Según dicen, va a venir el frío. Estamos en invierno, aunque no pareciera tanto estos días. Se visora el viento sur. Estamos aquí en la RH1, la radio desde la capital nacional del Maní, Córdoba, Argentina. En Hernando, a esta hora 16 grados. Ya me saqué la camperita, calor, me dio calor. 16 grados la temperatura, como les decía, el viento del sector suroeste a 33 kilómetros por hora. Saludo a los laburantes, los que ya tempranito acompañaron a sus hijos a la escuela. Están haciendo diversas actividades. Hay gente que descansa, que hace deporte. En el lugar que te encuentres. Como siempre, el agradecimiento por elegirnos, porque son tantas las opciones que hoy tenés. Y si nos elegís, por supuesto nos honra eso y nos compromete. Gracias, gracias, gracias. Para hoy, una máxima de 16, una mínima de 4 grados y tormentita parece que va a venir. Y al mal tiempo hay que ponerle buena cara. No queda otra. Nachi ya se ha retirado. Va a estar la mesa completa con muchísimo material en estos tiempos. Uy, tiempos picantes, tiempos de muchas idas y venidas. Y es lo que ocurre siempre. Creo que es más de lo mismo. Ojalá que sea para bien todo. Ojalá. El deseo de todos.
2: La lluvia para limpiar las heridas. A veces solo una.
1: Camila desde la ciudad de Villa María.
2: 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Y para
1: Maggie, Gustavo, quien les habla, Claudia. Todas las líneas de contacto para que ustedes puedan expresarse, puedan sugerir, puedan criticar de manera constructiva, porque de lo otro sobra y eso no sirve. Mucha habladuría al cohete. Si es constructivo lo que nos sugerís, por supuesto que va a ser tenido en cuenta. De eso se trata, de no cerrarnos, de no ser que yo tengo toda la razón, no. Saber escuchar, tema difícil, pero posible. Es la mañana en positivo. Buen día, Maggie, ¿cómo va?
3: Buen día, Clau, buen día. Yo que dije que salí y decía, no, está asomando el sol y ahora estoy escuchando el viento.
1: ¿Viniste a qué hora? ¿A las 7? No, no, porque yo no me he levantado tan temprano hoy.
3: Claro, yo hoy sí.
1: Y ¿vos viniste hoy a las 7 por acá?
3: Hoy vos, acá a las 7 no, pero me levanté re temprano, viste, como nunca. Me desperté y dije, bueno, me levanto y salí. Y ahí embale, bien, ¿eh?
1: Embale. Y estaba lindo a esa hora.
3: Estaba lindo, y yo para mí sí digo, bueno, se viene así, va a abrir un poco el cielo. Vi que había, estaba la alerta, todo, pero yo dije, no pasa nada, no va
1: te
3: a venir.
1: Te guiaste por lo que
3: ya está, yo veía para el lado del norte. Y cuando salí de mi casa veía para el lado del norte, y después cuando di la vuelta vi que para el sur estaba oscuro, pero digo, no pasa nada, ya está. Y bueno, y ahora siento el viento de una manera.
1: ¿Ya levantado?
3: Sí.
1: Las hojitas, bueno, acá todavía no.
3: Claro, en el patio con el repaso.

0: abierto ahí. Está
1: pero esta ventana
0: cerrada.
1: Ya recién se abría, se cerraba, se abría, se cerraba.
0: Ah, esa soy yo, la tramposa. No tramposa, sino la que me encanta abrir porque hay que airear. Sí. Hay que airear. Sí, hay que renovar, sí, más que hay virus por doquier. O sea, siempre es bueno el aire puro que renueve, que entre y que salga.
1: Sí, y se siente así como fuerte el viento, digo. Así que bueno, se vino, se vino el sur con todo.
0: Yo le veo el flequillo dividido ya.
1: Sí, sí, está como...
0: Sí.
1: Yo quería ir en contra del pronóstico, pero no, el pronóstico tuvo la razón. Tuvo la razón y ahora se debe venir ese frío que todos anunciaban y que, no quiero otra vez frío, ya me había aclimatado.
0: La blanquita de la época del mundial.
1: Sí, hay que prepararla.
0: La blanquita esa hermosa, abrigadita.
1: Hay que sacarla a la cancha.
0: Hay que sacarla a la cancha.
2: Silencio.
0: Es así que, como decís vos. ¿Cómo es? Allá, tope.
1: Esto pegamos.
0: Tope gama, es precioso. Yo me quedé enamorada, así que ya estoy en trámite para comprar una igualita.
1: Claro, no. hay que aprovechar.
0: Hacemos uniforme.
1: Hay que aprovechar ahora, porque hay viste que ahora, vienen los descuentos. Viste que hacen como los cierres de temporada y empiezan a hacer descuentos en todo lo que es la temporada de invierno.
0: Claro, hay que aprovechar.
1: Este es el momento de hacer la inversión en la campera de abrigo para usarla los días fríos que quedan y ya para el año que viene.
0: Eso, y ver las botitas, los borcegos.
1: Esa es la clave ahí.
0: Eso, aprovecha y después salís ahí.
1: Yo siempre compro, pero para el año que sigue, ¿viste? Como decís, bueno, voy al 2x1 para el año que sigue. No,
0: ¿sí?
1: Igual... Lo bueno ahora, viste, que cómo cambió la moda, que por ejemplo en lo que es el calzado, la bota se usa verano-invierno. La bota, el borcego, texana.
0: Yo uso.
1: Es impresionante.
0: Botas, digamos, unos años a esta parte, que me he puesto como más gauchita, por decirlo, uso mucho la bota. Qué carita que puso del otro lado.
1: No.
0: Hago referencia a la cuestión folclórica, sí, por ahí, ¿no?
1: Sí, sí.
0: Bueno, pero me encanta usarlo cuando hace calor las botas, está bien, por ahí.
1: Sí.
0: Depende, ¿no? Con 45, 50 grados, no. Pero también me las puedo poner. Total arriba, puperita, remerita, manga corta,
1: claro,
0: lo que sea.
1: Se usa mucho para salir, viste, que se pone la bota con el shortcito, con el vestidito y qué sé yo, qué sé cuánto. Se usa mucho en el verano, está bueno. No
0: Así
1: sé si
0: que...
1: para el durante el día, porque capaz que se te calcinan un poco los pies, ¿no?
0: Andan ahí
1: se te
0: como...
1: deben prender un poco fuego. Pero a la noche veo que mucho, las chicas jovencitas sobre todo, que salen mucho con la bota, el borcego, bueno, la texana, como
0: queda
1: decías.
0: Precioso.
1: Queda divino.
0: Es con como un buen jean, una camisa,
1: sí,
0: canchera.
1: Me encanta.
0: Ahí,
1: me encanta.
2: Dijo

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0: Ahora sí, el repaso del sorteo nocturno de la jornada de ayer, por supuesto, junto a la 023 por Nacional 9429. Lotería de Buenos Aires 5.151, Santa Fe 5.285. Entre Ríos 8.083, Lotería de Córdoba 2.193.
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0: Ya la jornada de jueves, por supuesto, conocemos el material, lo que es la agenda de este día.
6: Comenzamos hablando un poquito sobre el tiempo. El sol vuelve esta tarde y el viernes tendrá cielo despejado en Hernando. El paso de un frente frío marcará un cambio importante en las condiciones del tiempo este jueves en Hernando y la región. La jornada estará caracterizada por fuertes ráfagas de viento del sector sur, un marcado descenso de la temperatura y la posibilidad de chaparrones o tormentas aisladas durante la mañana. Según el informe del observador meteorológico Matías Lenardón, las precipitaciones serán muy puntuales y de corta duración, ya que el sistema avanzará rápidamente sobre la región. La buena noticia es que el sol volverá a aparecer durante la tarde de este jueves, cuando el cielo comience a despejarse de manera progresiva a medida que el frente frío se aleje. El fenómeno más significativo será el viento. La región permanece bajo alerta meteorológica por ráfagas que podrían alcanzar entre 75 y 80 kilómetros por hora, especialmente desde las primeras horas de la mañana y hasta el final de la tarde. Esto provocará una sensación térmica muy baja y en cuanto a las temperaturas, la máxima del día rondará los 16 grados, pero se

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9: Nos silenciaron de una. Bueno, era para que escucháramos realmente el sonido del viento. Quedó todo en silencio. Bueno, por suerte hemos vuelto. ¿Dónde estábamos? En la agenda del día. Recién comenzamos, así que repasamos nomás.
10: Vamos para adelante, ¿eh?
9: Vamos para adelante. Cruzamos los dedos. Que no ocurra más. Que no nos apaguen las computadoras. Quedamos ahí todo negro.
10: Muy bien. Hablamos un poquito también de policiales. En Río Tercero secuestran una motocicleta durante un patrullaje preventivo. En el marco de los controles preventivos que se desarrollan en la vecina localidad, personal policial secuestró una motocicleta que circulaba sin la documentación exigida por la normativa vigente. El procedimiento se realizó este miércoles mientras efectivos efectuaban patrullajes preventivos por distintos sectores de la ciudad. Durante el operativo fue controlada una motocicleta Brava Nevada, conducida por un hombre de 44 años. Al constatar que el conductor no contaba con la documentación obligatoria para circular, los uniformados procedieron al

secuestro del rodado, labrando las actuaciones correspondientes por infracción al Código de Convivencia de la provincia de Córdoba. Por otro lado, hablamos de la información de carácter municipal. El intendente Ricardo Bianchini oficializó esta semana la designación de Hugo Romero como coordinador general del Centro Integrador Municipal CIM y del Nido, una función que, según explicó el propio funcionario, era uno de los objetivos planteados desde el inicio de la actual gestión. Romero contó que recibió el ofrecimiento hace pocas semanas y que ya transita sus primeros días en el nuevo cargo, interiorizándose sobre el funcionamiento de ambos edificios y reuniéndose con los responsables de las distintas áreas. Estoy conociendo el funcionamiento interno y comenzando a reunirme con cada uno de los encargados para coordinar el trabajo y sumar desde este nuevo rol, expresaba en la radio Hugo Romero. Por otro lado, en la información también, en la línea municipal, la ciclovía este Juan Pablo II luce renovada y será presentada este martes. La municipalidad realizará el martes 11 de agosto el acto de puesta en valor de la ciclovía este Juan Pablo II, ubicado sobre la ruta provincial número 6 en el acceso este de la ciudad. La intervención fue desarrollada de manera conjunta entre el municipio, CTA, del CRE Construcciones y Cooperativa La Vencedora, con el objetivo de renovar este espacio público y ofrecer mejores condiciones para quienes lo utilizan diariamente. Las mejoras permitirán que vecinos de todas las edades cuenten con un lugar más cómodo, accesible y seguro para caminar, correr, andar en bicicleta y realizar distintas actividades recreativas al aire libre. Muy bien, por otro lado, en el ámbito de cultura y espectáculos, Hernando será subsede de la Fiesta Nacional de la Comida al Disco de Arado. El Club Atlético Estudiantes de Hernando será escenario de una propuesta gastronómica que promete reunir a familias, amantes de la cocina criolla y emprendedores de toda la región. Los días 16 y 17 de agosto, la ciudad será subsede oficial de la tercera edición de la Fiesta Nacional de la Comida al Disco de Arado, un evento que tiene su sede central en Villa Yacanto de Calamuchita y que continúa expandiendo su propuesta hacia distintos puntos de la provincia. Durante ambas jornadas, de 11 a 17 horas, el público podrá disfrutar de una amplia variedad de platos elaborados en discos de arado, una técnica de cocción que se ha convertido en un verdadero símbolo de la gastronomía criolla argentina. También hablamos con Romina Tisera. Nosotros compramos una carrera que nunca pudieron cumplir, fue lo que definió después de una década de espera, incertidumbre y un largo proceso judicial. La hernandense Romina Tisera recibió una noticia que esperaba desde hacía años. La justicia falló a favor del grupo de 10 exalumnos que demandó al Instituto de Enseñanza Superior IDES de Río Tercero por no haber podido completar la carrera de licenciatura en psicología que les habían ofrecido al momento de inscribirse. En diálogo con la radio, la psicopedagoga recordó que ingresó al instituto en 2012 con el objetivo de convertirse en licenciada en psicología. El plan de estudios contemplaba la obtención intermedia del título al finalizar el cuarto año y con un año más de cursado en Río Tercero, acceder al título universitario otorgado por la Universidad de Morón. En el transcurso de la mañana en positivo estaremos escuchando esta nota que Gustavo le realizaba a Romina Tisera. Por otro lado, información de carácter general, en Hernando, el Bocha Uriet llega con su charla No Desenchufar. La ciudad recibirá el próximo jueves 20 de agosto a una de las voces más reconocidas del periodismo deportivo argentino. Carlos Andrés, el Bocha Uriet, brindará la charla No Desenchufar, una propuesta que invita a reflexionar sobre los vínculos humanos, los valores y los desafíos de la sociedad actual. La actividad se desarrollará desde las 21 horas en la sala de Cine Teatro Premier y forma parte de las celebraciones por un nuevo aniversario de la Juventud Agraria Cooperativista de La Vencedora, una institución que desde hace más de 8 décadas fomenta el cooperativismo, la formación de jóvenes dirigentes y el compromiso con el desarrollo de la comunidad.
Muy bien, por otro lado también hay información sobre la ruta provincial 5 en cuanto al turismo. Habrá restricciones al tránsito por obras en el puente. Quienes tengan previsto viajar hacia el Valle de Calamuchita durante las próximas semanas deberán tener en cuenta que habrá restricciones al tránsito sobre la ruta provincial 5 debido a las obras de refuerzo, reparación y rehabilitación estructural del puente ubicado sobre el vertedero del embalse Río Tercero. Los trabajos son ejecutados por la Dirección Provincial de Vialidad, dependiente del Ministerio de Infraestructura y Servicios Públicos de Córdoba, y comprenden la reparación integral de la estructura para garantizar mejores condiciones de seguridad y circulación. Las tareas incluyen el refuerzo de la infraestructura con elementos metálicos, reparación de juntas, tratamiento de fisuras y otras intervenciones necesarias para prolongar la vida útil del puente. 9:52 minutos, hasta aquí la agenda de este jueves 6 de agosto.

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0: Ahí están a una de las voces en esta canción emblemática como es La Taleñita. Pero en realidad, bueno. Era recordar que ya ha sido anunciado, ¿no? Que Milo J llega a Córdoba, llega a nuestro país.
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0: qué lindo a nuestra Córdoba, en el Kempes. Un show único.

0: que habían.
1: Viene el 5 de diciembre, ¿eh? Único show.
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1: Lo anunció de manera oficial el martes que se presenta.
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1: A fin de año en el Mario Alberto Kempes, en la ciudad de Córdoba. Será el único del artista en el país.
0: Desaparecer.
1: El anuncio se dio con una producción especial que simuló una conferencia de prensa en el estacionamiento allí del estadio, donde miles seguramente se van a sumar a verlo.
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1: Es una noticia especial, dice.
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1: más este año con todo lo que pasó con el álbum, dijo Milo antes de comenzar la conferencia de prensa de la que formó allí. Por supuesto, formaron parte los diferentes medios capitalinos.
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1: una particular manera de comunicar, de decir,

0: ausencia.
1: Música, por supuesto, información. Avanza la mañana en positivo.
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Avanzando en la mañana en positivo, recordamos, últimas entradas para la primera función. Se están vendiendo este jueves y viernes en horario de 8 a 12 en este momento y hasta el mediodía, En el cuartel de bomberos voluntarios se están vendiendo las últimas entradas a 15.000 pesos para la primera función de Platinados estos 30 años. Uy, qué poquito falta para este debut. Viernes, 20 horas en la sala de cine Teatro Premier. Bueno, han revertido porque días atrás, bueno, se había culminado la venta allí, pero a tener en cuenta, en el cuartel de bomberos voluntarios hoy y mañana se venden las últimas entradas para la primera función a 15.000 pesos, a no olvidar aprovechar esta gran oportunidad de disfrutar de este gran espectáculo completísimo, 30 años de Platinados. En un ratito visitas en estudios.

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4: Las reservas brutas superan los 50 mil dólares, pero para el fondo las netas son negativas. El central renovó el swap con China por 5 años y las reservas brutas llegaron a superar. Viene bajando el ritmo de las compras de divisas en momentos en los que el gobierno intensifica la intervención para moderar la cotización, y este miércoles se hizo de 8 millones netos, la compra más pequeña desde principios de enero. Kirchner pidió que Villarroel dé un paso al costado tras sus críticas a Milei. El canciller pidió este miércoles que la vicepresidenta dé un paso al costado después de que pusiera en duda la salud mental del presidente. El funcionario calificó esas declaraciones como muy desafortunadas y sostuvo que afectan la autoridad presidencial.
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4: Tenis. Tirante dio el gran golpe en Montreal, venció a Fritz y avanzó a tercera ronda. El tenista argentino Thiago Tirante protagonizó un gran batacazo argentino en el Master 1000 de Canadá, al vencer a Taylor Fritz, número 8 del mundo, por 7-5 y 6-3. El platense de 25 años y 64 del ranking consiguió el mejor triunfo de su carrera. Eliminó un top 10 y avanzó por primera vez a la tercera ronda de Montreal, tras superar con sufrimiento al canadiense Duncan Chan, 601 en el debut. Tirante elevó su nivel ante el estadounidense campeón del ATP 500 de Washington, ex número 4 y finalista del US Open 2024.
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5: Sopló el viento. Quedamos a oscuras aquí. Después se vino la lluvia y también el sol. La abuela decía que la lluvia con sol era suerte. Así que bienvenida sea.
6: No me escribas la pared.
5: Mamá y se ríe.
6: Solo quiero.
5: Porque estaba bien bañado, se dio una duchita. No sé, le llovió de abajo para arriba, pues tiene toda la hasta la rodilla mojado. No sé dónde fue. Si camina con la cabeza.
7: No sé,
5: me mostró ahí. Mire cómo llueve. Bueno. Ya vamos a ir a la cocina en
7: ya
5: la
7: vamos
5: pausa.
7: A ir a pispear, ¿eh?
5: Y ahora hay sol, puedo. Sí, sí, lo observo de acá. De...
7: Sí, se nota ¿eh? Clarito.
5: Sí, todo pasa clarito, en un segundo. ¿Qué vamos a comer hoy? Porque sí, ya estamos con apetito, ya estás pensando para facilitarte la jornada del jueves, así que ya vas pensando en el fin de semana, nada de preocupaciones, estás con los chicos en el cole, estás en el trabajo, estás a las corridas. ¿Qué vamos a comer?
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0: Ahora sí estamos bajo el mismo sol.
1: ¿Qué pasa, J-Lo?
0: 9 minutos de la hora 10. Todos los preparativos para recibir, por supuesto, a las invitadas. Entrevista aquí en los estudios de la radio, así que sean bienvenidas en un ratito. Mientras tanto, les contamos que ya ha llegado la invitación a participar del acto oficial conmemorativo del paso a la inmortalidad del general José de San Martín. Próximo martes 18 de agosto a la hora 10 en la Escuela María Montessori. En esta oportunidad, acto oficial, como decíamos, próximo martes 18 a la hora 10. Se está invitando a toda la

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2: Muy bien, 10 de la mañana, 16 minutos. Voy a comenzar a transmitir en vivo a través de las redes de la radio para que puedan verlas a ellas, a Mari y a Adriana, que nos están visitando hoy. Bueno, vienen de parte del Grupo de Oración Santo Cura Brochero por un seminario muy interesante y muy lindo que comienza hoy. Muy buen día, chicas. Bienvenidas a la mañana de la radio.
3: Hola, buenos días.
4: Buen día a todos, sobre todo a la audiencia. Bueno, y gracias por habernos recibido. Bueno, para nosotros es importante, ¿no?, la difusión de este seminario de vida, porque es abrir las puertas, ¿no?, a todo el que quiera participar y que quiere tener un encuentro personal, una experiencia viva con Cristo.
2: Qué lindo, qué lindo. Primero quiero preguntarles, antes de adentrarme en el tema, ¿cómo llegaron a la radio hoy? ¿Las trajo el viento? ¿Las trajo un poco el viento?
3: Un poco, ¿no?, el viento. Y otro poco, bueno, fuimos invitados por Gustavo y agradecemos que él se abrió también para esto, para el seminario que va a empezar esta noche. Así que están todos invitados, ustedes también.
2: Por supuesto, por supuesto.
3: Y bueno, es una vivencia, como decía Adriana, para reafirmar nuestra fe, que recibimos del bautismo el Espíritu Santo y después en la confirmación. Y esto un poco también a preparar el corazón para recibirlo y para conocer el amor de Dios para todos los creyentes, para todos los cristianos. Y bueno, dura varios jueves, son 8 jueves, y termina el último jueves con la efusión del Espíritu Santo, que es un poco la fuerza que viene de arriba, más sobre todo la fuerza, no como el viento este, pero es una fuerza del Espíritu Santo que nos lleva a predicar la palabra de Dios, a vivir el Evangelio, a profundizarlo y, bueno, y sobre todo a preparar el corazón, a estar importante, dispuesto a, ¿no?, abrir el corazón para recibirlo, para recibir el amor del Padre.
2: Chicas, mucha gente se pregunta, ¿qué es un seminario de vida? ¿Qué van a encontrar en el seminario de vida, además de lo que me cuentan?
4: Bueno, en un seminario de vida, como dijo Mari, es ese encuentro con el Señor. ¿En qué consiste? Bueno, es comenzar con una ambientación, ¿no?, con música, un recibimiento, que creo que eso es lo más importante, ¿no?, que la iglesia abre las puertas y, bueno, hay una comunidad de oración que está esperando para dar lo mejor, ¿sí? Porque, bueno, es como decía el anuncio también, ¿no? En estos tiempos tan difíciles, muy conflictivos, muchas veces en la rutina diaria la vida nos va llevando por muchos caminos y que hay veces nos encontramos en situaciones difíciles y empiezan a afectarse los vínculos, las relaciones en general. Entonces esto es hacer un párate.
2: Tal cual.
4: Y recibir el regalo de Dios, ¿no? Ese Espíritu Santo, que los problemas van a seguir, pero uno los puede ver de otra manera, que ya no está solo, sino que está acompañado por el Espíritu Santo, por el Señor, y una comunidad que todos los jueves recibe, ¿sí?, y donde empezamos a caminar, ¿no?, en este camino de seguirlo al Señor, y también de hermandad, ¿no?, o sea, de estar todos juntos. Creo que el mundo mucho nos ofrece esa individualidad y yo
2: más
4: todo
2: en estos
4: lo puedo,
2: tiempos, ¿no?,
4: claro, todo lo puedo, todo, y no, hay veces nos damos cuenta de que necesitamos esa ayuda, hay veces el contacto con el otro, ¿no? Y bueno, es un poco eso, abrir las puertas para formar parte de una comunidad de oración a través de este seminario de vida, que noche tras noche se van a ir se va a desarrollar diferentes temáticas, jueves tras jueves, ¿no? Como dijo Mari, 8 jueves donde va a haber enseñanzas diferentes, donde después se hará una oración, ¿no? Muy sencilla, muy simple, pero calculando más o menos entre una horita y cuarto, o sea, no extendernos tampoco, porque hay gente que va a viajar, regresar a sus casas, y otras que, bueno, la cuestión laboral, ¿no? Así que es importante. Es. Pero bueno, darse el tiempo para ese encuentro con Dios y con los hermanos también. Entonces, bueno, creo que va a ser para la gloria de Dios muy bueno.
2: La verdad que mientras te iba escuchando, Adriana, pensaba, ¿no? En estos tiempos, como os decís, ¿no? De tanto individualismo, sí. De tanto que la vida misma, el estrés, todo, sí, el trabajo, sí, nos totalmente. Va como llevando un poco, ¿no? A una dinámica. Es importante parar, ¿no? Y hacerse un tiempo, un momento y decir, bueno, es en un horario que puedo estar, que puedo participar, exacto. Que puedo ser parte. Y de regalarme eso a mí mismo también, ¿no? De decir un momento de encontrarte con Dios desde otro lugar también y con tus pares. Que eso creo que es fundamental. Claro, cuando se da en estas situaciones, digamos, de hacerlo entre pares, con el acompañamiento también, te hace ver las cosas de otra manera, ¿no?
4: De otra manera, sí. El compartir sobre todo,
2: Sobre todo, ¿no?
4: Y bueno, después iniciando este camino, también formar parte de esta comunidad que... es libre, ¿no? Cada uno lo decide, pero nos va transformando el corazón el Señor. Entonces, lo que por ahí muchas veces nos parece imposible humanamente que cambie, ¿no? El carácter que tiene, no se puede. No, el Señor va transformando los corazones y va poniendo esa calma, sí, que necesitamos.
2: Y también creo, ¿no? Ustedes me van a saber decir mejor, a partir de estos encuentros también se generan futuros grupos, ¿no? Claro. Se da esto, sí, ¿no, Mari? Sí, es posible, digamos, que quizás decís, bueno, a lo mejor de ser un grupo grande se dividen en 2 o 3, exacto. O sigue siendo el mismo grupo, pero también permite esto, ¿no? Darle una continuidad, no que si exacto. Llega el octavo jueves de encuentro y eso se termina, sino que puede tener una continuidad en el tiempo.
3: Exacto. Así es, porque nosotros ya tenemos un grupo de oración que es los jueves, que se llama Santo Cura Brochero, que está abierto a toda la comunidad de Hernando, que también es para conocer el amor de Dios. Ahí se canta, se alaba, se ora, se reza por los enfermos, todos los pedidos del pueblo que también llegan a nuestros corazones para poder ofrecerlo. Y justamente es para eso el seminario, para profundizar

0: nos damos el amor que Dios nos enseña y nosotros lo aprendemos de Él. Y bueno, justamente para ayudar también, para fortalecernos en la fe y reavivar eso que por ahí está como dormidito.
1: Exactamente. Bueno, como decían las chicas, la invitación es abierta a toda la comunidad, no importa la edad o el recorrido de fe de cada persona. Lo importante es comunicarse con algún integrante del grupo de oración y llegarse y vivir esta experiencia, ¿no?
2: Claro. Así es. Los esperamos entonces esta noche a las 21 horas. Van a estar las puertas de la iglesia abiertas y bueno, va a haber gente que los va a recibir.
1: Qué lindo.
2: Con todo el amor, con todo el cariño.
1: Chicas, ¿hace falta inscribirse de manera previa para ser parte del seminario?
2: No es necesario. No es necesario.
1: Solo con llegarse, digamos.
2: Exacto, con llegarse. Como también lo decía el anuncio, no tiene ningún costo. Simplemente darse la oportunidad, ¿sí?, de recibir al Señor y darle una oportunidad a Él también, que Él nos está esperando con los brazos abiertos.
1: Qué hermoso, qué hermoso. Bueno, chicas, la verdad que les agradecemos muchísimo por venir, por tomarse el tiempo de llegarse hasta la radio. El viento les hizo un poquito más fácil la tarea, ¿o no?
2: Estamos
3: rápido.
2: Nos trajo.
1: Bueno, esperemos que esta noche el viento también los lleve a todos allá. A las 21 horas a vivir una experiencia de fe, de abrir tu corazón y, como decían, de dejarte llenar por el amor de Dios. Así que la verdad que les agradecemos muchísimo y, por supuesto, bueno, todos los éxitos para este lindo seminario y que bueno, que espero que la gente se sume y sea parte y bueno, y se anime a vivir o ver la vida desde otro lugar.
0: Exactamente.
1: Muchísimas
0: gracias a ustedes por recibirnos.
2: Muchas gracias.

0: Mañana en positivo, 29 minutos de la hora 10. Anuncio, ya volvemos.
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8: Avanza la mañana, 36 minutos de la hora 10, dimos una vueltita, sigue soplando el viento, hay solcito, cayeron unas gotas, hizo todo lo que quiso hacer. ¿Ahora? ¿Sí?
9: Bueno, usted estaba preocupada recién por cómo me había mojado yo de abajo para arriba.
8: ¿Charco fue?
9: No, en la moto te mojas de abajo para arriba.
8: Por claro. Eso digo,
9: claro.
8: Un charquito.
9: Sí,
8: claro.
9: Charco, no charco, todo lo que levanta en el suelo va a las piernas. ¿Viste? Claro. Entonces anda siempre con los pantalones y la...
8: Tenía cabeza seca.
9: Y las zapatillas sucias, viste, siempre.
10: Qué barba.
9: Sí.
8: En vez de poder lavar la cabellera, no pudo.
9: Pero estaba feo hace un rato, ¿eh? Ahora
8: no me armó un poco. Se ve lindo ahora se ve aparentemente.
9: Vio ahí lo que dice Leonardo, en mitad del día con esto y la otra mitad con sol. El viento va a seguir, ¿no?
10: Claro. Claro, se va a ir despejando, sí. Digamos.
9: Es que si no había este viento sur, no despejaba. No,
10: el
9: había
10: viento
9: otra.
10: Sur se va a llevar la humedad también, espero.
9: Sí.
8: Y siempre pasa
9: sí, esa
8: eso,
9: es la idea, ¿no?
8: ¿No?
9: Por eso el viento tan fuerte. Claro. Es la única manera de que se lleve esta cosa que tenemos arriba, es el viento sur, no hay otra.
8: No hay otra.
10: Perfecto.
9: Bueno, tengo varias cositas, en un rato hablamos del Consejo Deliberante, pero ahora tengo varios temas. Corte parcial de energía en la zona, presentamos...
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9: Cooper informa que las localidades de Punta del Agua y las Isletillas, tanto zona urbana como rural, se encuentran sin suministro de energía eléctrica. Señala el informe, nuestro personal de redes eléctricas ya se encuentra recorriendo la línea para detectar el origen de la falla y restablecer el servicio a la brevedad. Este es el comunicado de Cooper. Reiteramos, hay un corte de suministro de energía eléctrica en las localidades de Punta del Agua y de las Isletillas. Vamos a hablar ahora de una invitación que llega desde la Municipalidad de Hernando.
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9: La Municipalidad de Hernando y la Escuela Especial María Montessori invitan a toda la comunidad a participar del acto oficial conmemorativo del paso a la inmortalidad del general José de San Martín, para rendir homenaje al padre de la patria y reafirmar los valores de libertad, compromiso y amor por nuestra nación. ¿Cuándo es esto? 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Allí se va a realizar el acto oficial por el paso a la inmortalidad del general José de San Martín. En un ratito vengo con el Consejo Deliberante.

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0: 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Uy, cómo baja, cómo está bajando por aquí la tensión y se nos pone todo negrito, ¿eh? Los vaivenes en el suministro de energía. Seguimos cruzando los dedos. 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
0: 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Sigue soplando el viento. Solcito, sí.
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1: ¡Nelter!
2: ¡Nelter!
0: 46 minutos de la hora 10, estamos tratando de recuperar la compu, creo que con suerte la bendición le estamos haciendo agua bendita, todo, todo, todo.
1: Muy bien.
2: ¿Qué le pasó? ¿Se le apagó la máquina de nuevo?
0: Sí, no, ya está volviendo
1: por suerte,
0: en sí.
1: Por suerte la mía sigue vigente.
2: Que no es un enchufe que estemos pisando por ahí abajo.
0: No.
1: Es el viento.
2: Yo no llego, patitas cortas, está bien.
0: Yo no llego al piso, así que no se preocupe.
2: Bueno, muy bien.
0: No, ya está volviendo.
2: Perfecto. Bueno, gente, vamos a hablar un poquito de lo que fue anoche la sesión del Consejo Deliberante, ¿le parece?
1: Sí, por
2: supuesto. Vamos a presentarlo entonces.
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2: Bueno, vamos a hablar de lo que fue anoche entonces la sesión ordinaria del Consejo Deliberante, donde, como decía al comienzo, esta mañana, cuando hacíamos en el paso esta mañana, en el pase de un programa a otro, estuvieron muy buenos, digamos, los concejales oficialistas, mostraron mucha predisposición hacia el bloque de Somos Hernando, ¿no? ¿Por qué? Porque algunos temas que, por ejemplo, requerían profundizar en estudios, se decidieron dejar en comisión, sin el apuro este que por ahí se plantea desde el oficialismo en aprobarlo, usando su mayoría, y además, bueno, otros anuncios que justamente han hecho. Bueno, vamos a los diferentes temas, entonces, que tienen que ver con el Consejo Deliberante. Eran varios los temas que tenían que tratar. En el orden del día figuraba, por ejemplo, una modificación o reforma de lo que tiene que ver el presupuesto municipal, justamente era rectificación de la ordenanza general de presupuesto 2026. Esto fue aprobado por unanimidad, según lo que se expresó anoche, esto es una mayor previsión financiera a futuro, o sea, por ahí se refuerzan algunas partidas que pueden necesitar más refuerzo de ejecución de acá a lo que resta del año, sacándola de otras que no las han no han tenido necesidad de ejecutarse o que han sido ejecutadas menos. Eso es lo que se hace, un movimiento interno dentro del presupuesto, no altera el monto del presupuesto, sí es un movimiento interno. Esto fue aprobado por unanimidad. Otro de los temas que aparecían en la sesión de anoche: crear el programa municipal de becas de capacitación y o perfeccionamiento. Bueno, este tema va a seguir en estudio de comisión. Bueno, ¿cómo se plantea el proyecto? Es regular la posibilidad de que personas puedan capacitarse ejerciendo tareas dentro del municipio sin que esto genere una relación laboral y cuyos ingresos no puedan ser, no sean inferiores al 50% del salario establecido para la persona que ejerce formalmente ese trabajo ya formando parte de planta permanente del municipio. La doctora Nancy Castellano dijo que encontraba algunas inconsistencias, le sonaba como parecido a incorporar una forma de precarización laboral. Es una ordenanza que quiere regular el trabajo en negro, dijo el doctor Jorge Yamul, que haga lo que me dijo a mí que hiciera, que cumpla lo que tiene que cumplir, le dijo el doctor Jorge Yamul al presidente del cuerpo, Jorge Bázalo, que le transmitiera al secretario de Hacienda, contador Gustavo Larobre. Agregó Yamul, no es nuevo, es mejor que lo que hay hoy, no es correcto, pero se usa. ¿Qué significa esto? Sabemos que en el municipio, no debería ser, pero en todos pasa, hay personal en negro. Entonces, este sistema de becas, lo que busca en definitiva, más allá que pueda dar algunas oportunidades de capacitación y demás, busca poner bajo un paraguas a personas que están ya cumpliendo tareas en negro. Bueno,
1: claro.
2: Toda esta serie de argumentos que hizo la doctora Nancy Castellano, que se tomó el trabajo prácticamente de analizar por lo menos esos puntos en los que ella notaba peligro, Uno tiene que ver con la cantidad de horas, otro tiene que ver con los montos a percibir, el otro tiene que ver con dar de baja al empleado, digamos, a la persona que entra como becaria, entre comillas. Bueno, el Ejecutivo le pidió esos que le pasaran, justamente esos argumentos que ella había analizado y estudiado, y que lo iban a revisar nuevamente al proyecto con el oficialismo, por lo cual el presidente pidió que el tema quedara en estudio de comisión. O sea, que no fue aprobado, sino no fue votado, sino que directamente pasa a estudio de comisión, ¿no? Bueno, otros temas del Consejo Deliberante: aprobar la incorporación de la Municipalidad de Hernando como socio activo al Ente Regional de Desarrollo. Bueno, cuando tiempo atrás hablábamos con Sergio Avalis, intendente de Las Perdices y presidente de la Comunidad Regional del Departamento Tercero Arriba, él anticipaba que Hernando había adherido a este Ente Regional de Desarrollo. ¿Qué es un Ente Regional de Desarrollo? Es un ente que gestiona, que realiza actividad y que tiene además iniciativas propias. Por ejemplo, han en los últimos tiempos alquilado una especie de residencia en Villa María para que estudiantes que forman parte de las localidades adheridas a la ENRED puedan solicitar alojamiento allí en caso de tener que ir a estudiar a Villa María, con un costo sensiblemente menor a lo que significaría alquilar y claro, sin todos los requisitos que se pide para alquilar, por ejemplo, un departamento o una casa en Villa María. Una especie de casa de la ENRED en Villa María, por ejemplo, una de las acciones. Puede ser también gestionar en conjunto, y por procedido puede. Tiene capacidad de gestión, pero a la vez tiene también iniciativas propias que se terminan traduciendo en beneficios para los municipios que forman parte del mismo. Hernando, ya cuando lo dijo Aval y el intendente de Las Perdices, oportunamente, Hernando ya había adherido al ente, pero formalmente necesitaba el apoyo del Consejo Deliberante para formalizar su incorporación. Bueno, esto fue aprobado por unanimidad. ¿Cuánto le cuesta al municipio? Algo que se quiso dejar bien claro también. No afecta fondos de coparticipación. Es decir, que no es un punto, ni medio, ni dos, ni nada de la coparticipación. Bien. Sino que el municipio debe pagar una cuota mensual de 182 mil pesos. Pero lo tiene que pagar, o sea, no es que se lo descuenten de ningún lado. Uh-huh. Y el municipio puede desagregarse del ente cuando lo desee. O sea, simplemente con una ordenanza, así como a través de una ordenanza adhirió, a través de una ordenanza puede darse de baja si ve que de pronto no le conviene, no funciona o no era lo que esperaba. También se le agregó, esto por iniciativa de los concejales de oposición, que una vez al año haya una rendición de cuentas de lo actuado por el ENRED. No solamente para Hernando, sino para, en general, cuáles fueron las actuaciones que tuvo el ENRED. Bueno, otro proyecto fue aprobado por unanimidad anoche. Pasamos a lo que eran los proyectos de tratamiento en comisión. Regulación del despliegue aéreo de redes de telecomunicaciones en el espacio público municipal. Esto quedó en estudio de comisión. ¿Por qué? Pues tienen que plantear algunos argumentos todavía que tienen que ver, por ejemplo, a ver, ¿de qué estamos hablando? ¿Qué tipo de obras? ¿Cuáles son? ¿En qué áreas? ¿En qué momento puede tomar participación? Lo que se planteó que esto en realidad forma parte para el trabajo que desarrollan las grandes empresas. Por ejemplo, el caso de la Extelecom, que ahora se llama Personal. Se le da ciertas cosas que deben cumplir para usar el espacio aéreo de Hernando. Claro. Pero no hay que olvidar que el uso del espacio aéreo en sí no lo legisla el municipio. Lo legisla la Nación a través del ENACOM. Entonces ahí es el punto en el que justamente quedaron en ver algunos detalles, ver bien cuáles son los límites y demás. Por ejemplo, hay una ordenanza ya que establece de años atrás que en el radio urbano no puede haber ninguna antena que supere X cantidad de metros, que deben en ese caso instalarse en la zona rural. Bueno, forma parte de esto, de actualizar el uso del espacio aéreo, teniendo en cuenta que hay empresas conocidas que usan el espacio aéreo, la que más cerca tenemos es Cooperativa de Obras y Servicios, personal, bueno, por ejemplo, a personal le vendría muy bien una revisión. ¿Por qué? Los postes de madera que se caen o quedan colgados ahí o medios quebrados y que pasan meses antes que vengan a sacarlo, claro, por ejemplo, ¿no? Bueno, entonces, todas esas cosas quedarían reguladas a través de esta ordenanza que, repito, sigue en estudio de comisión. ¿Qué otro tema? Varios anoche, ¿eh? Creación del portal de transparencia de gestión económica de la Municipalidad de Hernando. Bueno, este tema había sido presentado originalmente por el bloque de concejales de Somos Hernando. El oficialismo anunció oportunamente que lo iba a acompañar, reformuló algunas cosas y quedaba pendiente esto de las acreencias y deudas del municipio, que por ahí el oficialismo consideraba que era como vulnerar el derecho a la intimidad. Bueno, no, lo que se decidió finalmente es publicar los montos de acreencias sin nombres. Y después, si de pronto alguno, por alguna causa excepcional y justificada, necesita un informe mayor, deberá solicitarlo particularmente al municipio. Bueno, esto fue aprobado por unanimidad, finalmente fue aprobado, bueno, lo de las dos partes quedó incluido. Ahora solamente falta que Program, que es la empresa con la que trabaja el municipio para el portal de transparencia, incorpore ciertos elementos al programa que ya tienen. Se preguntó, bueno, ¿cuánto tiempo? No, obviamente dentro de los plazos normales se va a incorporar esta parte del programa y se va a hacer público. ¿Por dónde se va a poder ver? A través de la página web de la Municipalidad de Hernando. No pueden pasar 15 días del término del mes sin que se publique toda la información económica. Y en caso de que no se cumpla con lo dispuesto, se le puede adjudicar al intendente el incumplimiento de los deberes de funcionario público. O sea, quedó una ordenanza interesante, ¿no? Un portal de transparencia que, bueno, cuyo proyecto fue aprobado por unanimidad. Finalmente, bueno, todos los detalles de esto están en la página web de la radio por separado, gente, ¿eh? Está lo de la ENRED, para que sepan qué es el ente, cómo es, cómo se maneja. Todos los detalles de lo que contempla la ordenanza con relación al portal de transparencia también está ya ubicado, colocado en www.rh1hernando.com.ar, como le decimos siempre, huevia. Y ahí te vas a encontrar con todo. Bueno, y el último punto, que ya viene en comisión hace rato, establecer la obligatoriedad de audiencias públicas para proyectos de ordenanza ingresados por el procedimiento del artículo 58 de la Carta Orgánica Municipal. Ya lo hemos explicado a esto. Hay proyectos que entran, como el presupuesto, que entran bajo el amparo del artículo 58, que es de la Carta Orgánica, que establece que cuando un proyecto pasa 60 días sin ser votados, queda aprobado tal como está. En el caso del presupuesto, por ejemplo, lo que pasa es que pasa de largo sin tener la audiencia pública. El oficialismo oportunamente había dicho que iba a averiguar porque querían ver la cuestión legal para no vulnerar la Carta Orgánica y todo esto. Y anoche el presidente del cuerpo, el doctor Jorge Basalo, le anunció a la oposición, a Somos Hernando, que fue el autor de esta iniciativa, que los iban a acompañar en el proyecto. O sea, que iban a adherir a esta iniciativa de ellos. Ellos dijeron, a ver, vamos a darle forma, pero estamos de acuerdo que si a un proyecto, aún entrando, caso presupuesto, bajo el amparo del artículo 58, se deba generar lo mismo, una audiencia pública, independientemente de que los vecinos vengan o no vengan. ¿Sí? Se harán las convocatorias pertinentes y todo lo demás, pero generar lo mismo la audiencia pública. ¿En qué se basa? O sea, no lo perjudica en nada, en definitiva. ¿Por qué? Porque las audiencias públicas y las participaciones de los vecinos no son vinculantes. A ver, yo voy, se convoca una audiencia pública, vamos a suponer, por aumento de impuestos o tasas. Ya fue aprobado por el artículo 58. A ver, se presentó el presupuesto. Pasaron 60 días, quedó aprobado. El aumento de tasas queda aprobado. Vos convocás a la audiencia pública. acompañando este proyecto para escuchar a los vecinos. Te pueden ir 500 vecinos y expresar que no están de acuerdo, pero en realidad no es vinculante. Si los concejales pueden tomarlo en cuenta o no. Si no, pueden dejarlo aprobado o aprobarlo como viene, en definitiva. Pero siempre es bueno escuchar a la gente. Lo importante sería que la gente fuera, ¿no? Entonces, de esta manera te permitirá, porque uno dice, no es vinculante, pero bueno, hasta cierto punto no es vinculante, porque si vos tenés una cantidad de gente que va, te plantea, te argumenta ciertas cosas, cuando hablamos de tasa, de aumento de tasas es extremo, pero puede haber otras cosas que por ahí es importante escuchar la opinión de la gente. Y sí puede abrirle los ojos a los concejales en algunas cosas que por ahí no saben y modificar el proyecto que están tratando. Uh-huh. Bueno, sigue el estudio de comisión, se le va a dar forma, pero va a contar con el aval del oficialismo, o sea que seguramente va a ser aprobado en los próximos días. Esto es lo que pasó anoche en la sesión del Consejo Deliberante.
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0: Así reversionado, lamento boliviano, Los Ángeles Azules, por supuesto junto a los Enanitos Verdes.
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10: Pablo Kirchner tildó de pseudo golpista a Victoria Villarroel. La grita en la cúspide del poder político sumó un nuevo capítulo de máxima tensión este jueves, luego de que el canciller Pablo Kirchner apuntara sin filtros contra la vicepresidenta Victoria Villarroel, a quien exigió la renuncia si mantiene sus diferencias con la gestión de Javier Milei. Causandis, la Suiza Argentina y los Cobal Icar en alerta por el peritaje de los explosivos audios. El epicentro de la trama de corrupción que sacude a la ya disuelta Agencia Nacional de Discapacidad tiene un nombre y un apellido que marcan el pulso de la investigación. La droguería suiza-argentina y sus dueños, Eduardo y Jonathan Kovalikar.
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10: Cohete de SpaceX chocó contra la Luna y hay alerta espacial. Un cohete de SpaceX que había cumplido misiones de transporte hacia el satélite natural impactó este miércoles contra la superficie de la Luna. La colisión, a una velocidad estimada en 8.700 kilómetros por hora, no pudo ser capturada en vivo debido a la zona del choque, pero la evidencia científica posterior la confirmó. La colisión ocurrió a casi 9.000 kilómetros por hora tras quedar a la deriva desde su lanzamiento en 2025. Automovilismo. Colapinto ganó un premio en la Fórmula 1. El piloto argentino fue elegido por los seguidores de la Fórmula 1 como el autor del mejor adelantamiento del mes. El piloto de Alpine obtuvo el 56% de los votos en la encuesta oficial de la categoría y superó a otros experimentados como Max Verstappen y Lewis Hamilton y al joven Liam Lawson. El argentino ganó por la maniobra que realizó en la Vuelta 31 del Gran Premio de Bélgica, disputado el 19 de julio en Spa-Francorchamps, cuando Colapinto ejecutó un espectacular 2x1 para superar a Lawson y a su compañero Pierre Gasly en la carrera, donde terminó décimo y sumó un punto.
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0: Ahora sí, después de la información en Flash, repasamos los cocineros que están todos a full, ya tienen todo casi listo, vas preparando la mesa.
1: Así es, repasamos. 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Muy bien, vamos a pasar a la información. Como anticipábamos en la agenda de este jueves 6 de agosto, tenemos para compartir la nota con Romina Tisera, una nota que se habló un poquito de este tema que nos daban a conocer, ¿no? Ayer en la jornada, después de una década de espera, incertidumbre y por supuesto un largo proceso judicial, la hernandense Romina Tisera recibió una noticia que esperaba desde hacía muchos años, ya que la justicia falló a favor del grupo de 10 exalumnos que demandó al Instituto de Enseñanza Superior IDES de Río Tercero por no haber podido completar la carrera en licenciatura en psicología. Así que vamos a escuchar esta nota que Gustavo hablaba un poquito con la psicopedagoga, que recuerda un poco todo el paso y el trayecto y el resultado, ¿no?, que obtienen en este momento.
2: Estamos en diálogo con Romina Tisera, psicopedagoga. Romy, ¿cómo estás? Muy buenos días, gracias por recibirnos.
3: Muy buenos días, gracias Gustavo a vos por haber escuchado sobre esta difusión que estamos haciendo y darnos el espacio para hablar y contarle a la gente.
2: Bueno, la verdad que sorprendió, ¿no?, este juicio que ustedes venían realizando contra el IDES, esta institución de Río Tercero. Contanos un poquito del contexto, Romy, de todo esto.
3: Bueno, yo me había inscripto en realidad en el año 2011, en un principio. Uh-huh. Después, porque el IDES es un colegio privado y las cuotas eran bastante elevadas, no hay los beneficios como los planes.

0: La licenciatura iban a ser 5 años. En el cuarto año nos daban un título de psicopedagogo como un plus, le digo yo, porque nosotros ni sabíamos lo que era la psicopedagogía.
1: Bien.
0: No es que decíamos, sí, voy por este título. Algunos de mis compañeros sí se quedaban en ese título, pero yo estaba inscripta y los que estamos en el juicio estamos inscriptos para ser licenciados en psicología.
1: Claro, como pasa en todo otro lugar donde se dicta, o sea, vos tenés, sos psicopedagoga o técnico y después, haciendo un par de años más, tenés la licenciatura, digamos.
0: Claro, porque es como que se compartían algunas materias. Uh-huh. El tema es que dentro de las opciones que habíamos visto en ese momento, en aquel entonces, que te hablo hace ya muchos años atrás, en Villa María la carrera de psicología no estaba, y creo que actualmente todavía no está. Uh-huh. Río Cuarto estaba lejos. Entonces Río Tercero era una opción, incluso tengo compañeros de Alma Fuerte, de Rotarán, de Río Tercero mismo, que entonces en la zona nos quedaba cómodo viajar a Río Tercero.
1: Bien.
0: El tema es que los 5 años, o sea, nosotros hacíamos 4 años, nos daban el de psicopedagogo, pero nosotros ni nos interesaba el de psicopedagogo, claro. Es como que uno lo recibía, y hacíamos 1 año más presencial en el IDES, pero el título nos lo daba la Universidad Morón de Buenos Aires,
1: claro.
0: Sin tener que viajar a Buenos Aires, uh-huh. Solamente íbamos a viajar a buscar el título, digamos, de licenciado.
1: Correcto.
0: Nosotros terminamos el cuarto año en psicopedagogos, nos recibimos, digamos, y al final de ese año ya había cosas en los profesores que por ahí metían la pata, que no sabían si iban a seguir dando tal materia, bueno, cosas que, viste que rumores por ahí, entonces nosotros teníamos que arrancar al próximo año de habernos recibido el psicopedagogo, lo cual no sucedió. Ellos nos dijeron que la CONIAU estaba revisando los planes, que había cambios, entonces que teníamos que esperar un cuatrimestre completo, lo íbamos a perder y íbamos a arrancar en el segundo cuatrimestre. Eso nunca fue así, nunca sucedió en realidad, nunca nadie nos dijo de que esa articulación entre la Morón y Lides ya se había roto, se rompió en el año que yo me había inscrito y que yo no pude estudiar, que fue en el 2011. Esa fue la última camada que está legal, todo
1: claro.
0: Lo otro no.
1: Ellos nunca dijeron nada, nunca avisaron eso, digamos.
0: No, ellos tenían un representante que es Mario Prono, y uh-huh. Era el que siempre daba la cara. Nosotros no conocíamos bien a los dueños porque eran en su momento eran más como 7 personas. Uh-huh. Y sabemos que son personas conocidas, de apellido, pero nunca los veíamos. Cuando empezó todo esto, de que nos dicen que no, que había, que no estaba, no lo íbamos a poder hacer, uh-huh. Fue ya en el quinto año.
1: Claro, ya estaban cursando ustedes de la licenciatura, digamos, ya habían pasado cuarto y estaban cursando la licenciatura.
0: No llegamos a cursar nada de la licenciatura, claro. Uh-huh. Porque incluso en los recibos nosotros que firmamos cambiaban los nombres de las materias.
1: Ajá.
0: Sinceramente no tengo base en psicopedagogía, que eso también nos valió mucho, porque no es que tenemos el título psicopedagogo y tenemos la base, los contenidos, uh-huh. Nos daban todo psicología,
1: claro.
0: Y nos faltan, bueno, ya está, 20 materias para recibirlo.
1: Claro.
0: No nos faltaba mucho, año y algo.
1: ¿En qué momento ustedes deciden organizarse y presentar una demanda ante esto?
0: Nosotros cuando nos damos cuenta de estas irregularidades, pedimos una reunión, mandan obviamente a este hombre,
1: sí.
0: Nunca se presentan ellos, mandan a él con un abogado en ese momento, y al cual asiste nuestro abogado Álvaro Vilariño, que es de la localidad de Río Tercero, sí. Y nosotros vamos con nuestros padres, y tenemos una reunión, y llegamos los folletos, llegamos todos y le dijimos... nosotros compramos esto, uh-huh. Y ustedes ahora nos dicen que no, y ellos nos llegaron a mentir en la cara, así frente a frente a nosotros, y nunca me voy a olvidar, diciéndonos que esos folletos no eran de ellos, que estábamos equivocados, que nos equivocamos de lugar, que entendimos mal. Entonces, bueno, cuando vimos esto, nos comunicamos, le mandamos a Esteban Bullrich, al gobierno que sí. Viste que Esteban estaba en su momento en la parte de educación,
1: sí.
0: Que revisaron el título de psicopedagogía si también estaba legal o no, lo cual sí se dictamina que está legal,
1: uh-huh.
0: Pero lo otro no.
1: Claro.
0: Y entonces no, tenemos reuniones con la Universidad Morón de

0: Buenos Aires, incluso me acuerdo que en diciembre de por aquel entonces viene el decano, que es alguien súper importante de Buenos Aires, a reunirse con nosotras y que le contáramos qué había pasado. Y ellos, el La Morón dice, nosotros no teníamos más articulación con ellos, pero el líder decía que sí. Entonces como que Morón se vio en esto también culpabilizado,
1: pero
0: por el
1: estafado
0: líder.
1: También, usaban su nombre, digamos.
0: Exactamente, siguieron usando su nombre. Entonces ellos, por haber, el hombre este, por habernos conocido, porque aparte fuimos llorando, fuimos mal en ese momento, él dice, bueno, yo no tengo nada que ver con lo que les hicieron, pero las puedo ayudar. Les armo un plan, pero van a tener que viajar a Buenos Aires. Yo consigo que los profesores les den la carrera los sábados, los domingos, una vez al mes. O sea, habíamos pensado muchísimas posibilidades. Entonces volvemos a tener una reunión con el líder diciéndole, tenemos esta propuesta, que no es la que compramos, pero les pedimos que por favor nos paguen el transporte,
1: claro,
0: porque no tenemos trabajo. Encima no sabíamos para dónde ir, a lo cual ellos nos dicen, no, no les vamos a dar nada. Y entonces dijimos, bueno, ahora vamos a empezar el juicio.
1: Claro, 10 años después sale el juicio que culpabiliza, digamos, al líder de Río Tercero. ¿Qué beneficio les trae a ustedes haber ganado ese juicio, digamos?
0: Bueno, estos 10 años fueron tremendos porque además ellos quisieron chantajearnos durante todo este proceso. Quisieron en un momento ofrecer 300.000 pesos en 3 veces a cada una, en 3 pagos, lo cual no era el valor de todo el daño que nos había hecho en cuanto a las leyes. No llegaba a cubrir nada, desistimos de ese pago. Después nos quieren hacer, siempre nos querían como ofrecer propuestas. La otra propuesta era, traigan a sus hijos, traigan a sus sobrinos en el Marcelino, que es un colegio súper reconocido, que es de ellos, que están en el mismo establecimiento que el IDES, tiene primario, secundario, bilingüe, lo cual va gente de alta sociedad. O sea, nosotros nos hemos enterado de todo eso, que ellos decían, vengan, que nosotros le damos la mejor educación a sus hijos, así pagamos el daño que le hicimos a usted. Nosotros le dijimos, no vamos a volver a negociar con usted que nos estafaron, y menos poniendo a nuestra familia ahora en correcto, el medio.
1: Correcto.
0: Entonces le dijimos que no. Entonces empezaron a trucar los documentos nuestros. He tenido que ver fotos de mi letra y que la han borrado y han puesto otra letra arriba poniendo psicopedagogía, por ejemplo.
1: Sí.
0: La verdad que duele un montón. Tuvimos que someternos a pericias psicológicas muy fuertes, de mucho tiempo, con un perito designado por el tribunal. Es más, a mí cuando me toca hacer la pericia, no me pueden seguir haciendo la pericia, de lo mal que se pusieron, claro, las dos mujeres que nos estaban escuchando, porque nos preguntaban muchísimas cosas. Y después quisieron llamar, ahora hace poquito, esto fue lo más reciente, llamaron a una de mis compañeras de Alma Fuerte, que se querían citar con ella en un bar, en un restaurante, para ver cómo podían arreglar. La quisieron como engañar,
1: sí,
0: separar de nosotras, lo cual, bueno, nosotros ya estábamos súper unidas y con el abogado. Era toda una trampa. Entonces, después la llamaron con un número desconocido. Bueno, siguieron en toda esa rosca de mentiras. Y, bueno, esta semana nos enteramos que ganamos el juicio.
1: Bien.
0: Lo cual soñamos mucho con este día, con este momento,
1: claro,
0: que saliera la verdad a la luz, porque ellos llegaron a decir que estábamos locas, desquiciadas. Bueno, somos 10 personas.
1: 10 personas.
0: Además, somos 10 mujeres, sí.
1: ¿Qué significa ganar el juicio, digamos? ¿Qué significa?
0: Y ahí estábamos leyendo por ahí en los medios que decían cifras millonarias. Cifras millonarias, somos 10 personas. Si lo dividimos, si yo te dijera el valor que es, no es nada.
1: Es económico.
0: Pero no es
1: económico. Que a ustedes le van a permitir cursar la licenciatura ahora, es económico el juicio, digamos.
0: No, sí, ya se pierde esa oportunidad porque ya se tuvo, se trató de negociar y ellos no quisieron. Y la opción era que cada una arrancara de cero en otro lado. Yo ya había sido en el medio madre, o sea, no podía dejar mi vida y empezar de cero. Directamente la OA te dice que el resarcimiento es económico.
1: Bien.
0: Pero no es tanto, pero nosotros en realidad necesitamos que se conozca la verdad, porque correcto, ellos siguen ofreciendo sus carreras, uh-huh, siguen estando abiertas, y todos esos edificios están embargados por nosotros. Bien. Ellos, desde el año 2012, todos esos edificios que ellos tienen están embargados por nosotros. Y cuentas, todo, para que ellos justamente no se dieran a quiebra en aquel momento. Por correcto, eso es que abren ese secundario.
1: Está bien. ¿Y cómo sigue esto ahora, Romy?
0: Bueno, ahora una vez que se dictaminó que nosotros ganamos el juicio, obviamente que ellos tienen el derecho de apelar.
1: Sí.
0: Significa que cuestionan a la jueza que revise de nuevo. No se vuelve a volver a hacer las pruebas y los testigos, todo eso, sino que revisen bien, un tribunal que revise bien qué es lo que se dictaminó. O sea, para ellos es dilatar el tiempo, seguir jugando con nosotros, porque van a tener que pagar ahora o en 6 meses, van a tener que pagar incluso... Se le suman los intereses, se le suman muchos costos de tribunales también.
1: O sea que vos, para resumir, vos ahora quedaste sí con el título de psicopedagogo. Ese título no te lo quita nadie, es tuyo y es válido, digamos, oficialmente.
0: El de psicopedagogo sí, pero no, nosotros no tenemos base. Es como que vos tenés el título,
1: sí,
0: pero no tenés el conocimiento. Yo en aquel momento te tenés que empezar de cero y me costaba mucho decir que era psicopedagoga.
1: Uh-huh.
0: Hasta el día de hoy es algo que, bueno, a todos mis compañeros también nos pasa, cuando alguien te pregunta, che, vos qué sos, entra en juego, ¿viste? Sí. Lo emocional, uh-huh, lo que repercute, perdón.
1: Sí, te entiendo, no es para menos.
0: Pero bueno, la verdad que bueno, uno tuvo que salir adelante, esforzarse y desistir de la idea que vos ya no vas a ser eso que querías ser, digamos.
1: Uh-huh. Y vos estás trabajando en otra área, digamos, ahora, ¿no estás ejerciendo como psicopedagoga?
0: Sí, estoy ejerciendo como psicopedagoga, me tuve que armar, uh-huh, sola, ver cómo hacer en medio de todo esto, sabiendo que vos estás con incertidumbre también de que el juicio sabíamos que iba a ser largo. No imaginamos nunca que tan largo, porque son 10 años y es un montón.
1: Sí.
0: Para nosotros es muchísimo. Pero bueno, cada una de mis compañeras siempre hemos estado comunicadas y nos hemos estado alentando todos estos años. Nunca dejamos de comunicarnos. Mm. Y el abogado fue un gran sostén para nosotros porque es el que nos traía la calma en medio de toda la bronca. Porque tuvimos que sanar esa parte también de no estar viviendo con bronca o pensando en el día de mañana si el juicio se ganaba o no se ganaba. Es como que nosotros teníamos que seguir nuestra vida sabiendo que en algún momento se iba a resolver, pero eso es algo que no se puede explicar porque tenés esa herida abierta todavía.
1: Claro. Uh-huh. Romy, me dijiste que eran 10 personas. ¿De Hernando sos la única?
0: De Hernando soy la única. Uh-huh. Tengo conocidas que habían empezado la carrera conmigo, de Hernando, pero después dejaron la carrera y siguieron en otro lado, que justo hace poquito nos escribieron cuando pasó todo esto, dándonos el apoyo porque ellos conocieron lo que fue. Compañeros nuestros fueron citados a testiguar, o sea, que sean testigos en el medio de estos meses. Profesores también fueron llamados a decir la verdad. Así que bueno, fue mucha la movida que hubo. Lo que pasa es que nosotros estos 10 años no podíamos hablar porque al estar en juicio...
1: Claro.
0: Cualquier cosa podía ser en contra nuestro, uh-huh, se podía generar. Entonces... Creo que ahora es como que no queríamos tampoco hacer esta condena social. No, lo menos que queríamos es esto. Si ellos nos pagaban, quedaba ahí.
1: Uh-huh.
0: Ya estaba. Pero ellos siguen en lo mismo, incluso peor. Entonces, bueno, tomamos la decisión de que se conozca, porque aparte es un lugar conocido, el Río Tercero, todo el mundo lo conoce. Hay gente estudiando allá adentro. Y sé que hubo muchas irregularidades, no solamente en nuestro curso. Justo estaba leyendo, hay un chico que también tuvo problemas con otra carrera, digamos, y también había así como cosas raras, pero bueno, lo nuestro fue muy fuerte porque la verdad que fue tremendo y el juicio estuvo y seguimos hasta el final.
1: Bien, Romy, yo te agradezco mucho por exponerlo y te pido que nos tengas al tanto de las novedades, ¿eh?
0: Sí, muchas gracias.
1: No,
0: gracias
1: por
0: difundirlo.
1: Por favor.
0: Respeto.
1: A disposición. Chau, gracias a vos. Hasta luego. Chau,
0: gracias. Chau.
2: Muy bien, allí escuchábamos a Gustavo en diálogo con Romina Tisera. Bueno, la verdad que un largo camino, una herida, como ella dice, que una herida que quedó ahí todavía y que se siente, obviamente, la escuchábamos en la entrevista, que bueno, llega un momento que eso que ese sueño un poco frustrado, ¿no? Por culpa de alguien más, ¿no? Es muy lamentable. Esperemos que, bueno, esta causa que aún no está cerrada, tengan la posibilidad de darle un cierre definitivo y bueno, y que salga toda la verdad a la luz. 11:40 minutos, última media hora, ya estamos últimos 20 minutos de la mañana en positivo.
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está la Muela y sus amigos. No se priva de nada esta mujer, con todas las letras. Es una topadora, siempre digo eso. La querida Euge presentó Que no se muela la muela. Que no se muela la muela.

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0: 56 minutos de la hora 11, estamos ya finalizando la mañana en positivo. 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
2: ya viene Matías Leonardón, vamos a cerrar con lo prometido. Que no se muela la muela, si no se nos apaga todo. Que no se muela la compu.
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2: Queremos finalizar con un sol radiante. El viento te la debo.

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1: ¿Qué tal? ¿Cómo les va? Buen día para todos. Vamos al pronóstico para esta jornada del día jueves 6 de agosto aquí en la zona de Hernando. Un saludo para toda la audiencia de RH en Radio Integración. Bueno, el jueves es donde tendremos hoy el ingreso de un frente frío en la zona. Se espera que el viento sea protagonista junto con algo de inestabilidad que va a estar llegando con el avance del frente frío durante la mañana de este día jueves. Se pueden estar formando algunos chaparrones, algunas tormentas aisladas en la región, pero van a ser fenómenos muy escasos y puntuales lo que puede llegar a ocurrir una vez que vaya avanzando el frente y de rápido desplazamiento. Después, ya hacia la tarde, las condiciones van a ir mejorando y el cielo se va a ir despejando. El viento va a ser muy fuerte en el día de hoy. De hecho, estamos bajo alerta meteorológica por la posibilidad de vientos intensos, con ráfagas que pueden llegar a superar hasta casi unos 75 y algunos modelos dan un poco más, hasta casi 80 kilómetros de viento del sector sur, que va a comenzar a soplar las primeras horas de la mañana y lo va a hacer hasta el final de la tarde. Con respecto a las temperaturas, bueno, van a descender. Hoy la máxima posiblemente llegue a superar unos 16 grados y se va a estar registrando durante la madrugada, primeras horas de la mañana, y después se van a ir descendiendo los valores térmicos hacia la noche hasta alcanzar un mínimo cercano a los 6 grados o 7 grados en la región. El viento también va a generar muy bajas sensación térmica. Mañana viernes ya con buen tiempo, cielo despejado, una temperatura máxima en el orden de los 14 grados con mínimas posiblemente por debajo de los 3 grados con riesgo de heladas. Para mañana va a rotar el viento al sector noreste y lo va a estar haciendo de forma moderada con algunas ráfagas por la tarde y unos 14-15 grados de máximo en la tarde del viernes. El fin de semana, sábado y domingo, de cielo despejado, algo nublado, vamos a tener viento sur nuevamente con ráfagas el próximo sábado arriba de los 60 kilómetros generando un nuevo descenso de las temperaturas, riesgo de heladas durante el fin de semana y después máximas, por ejemplo, el sábado en el orden de los 11-13 grados y un domingo en el orden de los 14 grados con viento del sector este de forma moderada. Eso es todo, será hasta mañana.
2: Hasta mañana, Matías Leonardón, que tengas un lindo día, que no te lleve el viento, nosotras nos vamos a cuidar. Ustedes también, ¿eh? Había quedado en la mitad del camino, la Euge. En esta nueva faceta. Euge Quevedo.
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2: Recientemente estrenado.
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2: un nuevo proyecto musical infantil.

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0: Jornada nublada, jornada con sol, con lluvia y con un viento que viene haciendo estragos. Todo en algunos minutos. Así es la naturaleza. Tomar recaudos, está soplando intensamente, a tomar todos los recaudos porque en horas del mediodía parece que se te va la mesa, se te va el plato de la mesa. Yo siempre digo eso, casi, veo, se me traspapeló, fue el viento que me sopló. Parece que el plato se te escapa de la mesa, estamos en una ciudad, tranqui, pueblo, ciudad-pueblo, ¿por qué corres? Cuídate con este viento intenso, cuidado mucha gente sobre las motocicletas, si no muchos niños, mucho apuro, ¿para qué? Cuídate, nos cuidamos. No hay que ir más rápido que el tiempo. Con ella, con la grande, con la genial, con esta linda música, con ese impulso de la vida. Así nos canta para cerrar la mañana. Todo el equipazo estuvo. Nos vamos. Compartimos la mañana, la mañana, la mañana. Gracias a todos. La mañana, la mañana.
2: ¡Impositivo!
0: ¡Chau! ¡Chau, chau! ¡Qué león! ¡Que no muera la muela!

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Bienvenidos, hola, hola, hola. Llegamos a este día jueves de Generación 21. ¿Cómo están? Jueves y activándolo a pleno. ¿Cómo andan? ¿Bien? Bueno, cuarto capítulo de la semana, arrancando con Oriana y activándolo, ¿eh? Gran jueves a subir el volumen de la radio. Soy Danilo Santer, estoy a cargo de esta conducción. Acá estamos con la producción de la radio. ¿Cómo le va la produ? ¿Bien? ¿Tranqui? Perfecto. Bueno, llega Don Osvaldo y bienvenidos.

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Bueno, escucha, a ver, un día como hoy en 1996, Fernando de la Rúa vence en las elecciones para jefe de gobierno de Buenos Aires. En el año 2003 muere María Gabriela Epumer, guitarrista de rock, cantante y actriz argentina. En el año 2014, en el estrecho de Sicilia, hallan 30 cadáveres a bordo de un barco de inmigrantes provenientes del norte de África. En el año 2015, en Medan, Indonesia, cae un avión militar Hércules C-130. Mueren las 113 personas a bordo y 3 personas en tierra. En 2017, Alemania aprueba la ley de matrimonio entre personas del mismo sexo.

Excelentes sonidos en este día jueves. Canción elegida en el WhatsApp de la radio a pleno. Claro, canciones que te hacen mover ahora, ¿eh? Atención porque llega Lady Gaga. Este es un sonidazo, la versión remix de Bruno Martini para 9-11.

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del otro lado que se mete para programar canciones. Armamos esta super lista de Generación 21. Lo que viene ahora es Weekend con Rosalía y este Blinding Lights Remix.

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playa en este jueves, cuarto capítulo de la semana, y por acá con las canciones que más te gustan, obviamente. Ahora seguimos adelante en este día jueves. Qué bien que lo estamos pasando, acá con un cafecito de por medio. Llega, ¿qué hay? ¿Qué lo que?

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Excelentes sonidos por acá en Generación 21 de día jueves, Nacho y Gracie con este sonidazo elegido por Vale. Esto es Contigo. Ahora llega Camila, que nos trae a este jueves Tu Perdición.

All Beyond the Drums, Carol C por acá, junto también a Danny Ocean. Bueno, llegamos al final, bajamos la persiana de este día, hoy jueves, mañana viernes, hacemos la previa del weekend acá en tu radio, dale. Nos vamos a ir con un sonidazo, mira, como para entrar en previa, Camilo con el Alfa y BBC, arran, chau chau.

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buenas, ¿cómo están? ¿Cómo les va? Bienvenidos, llegamos al jueves, jueves 6 de agosto, señores. Estamos andando el mega ranking, arrancando otro programa más con ustedes. Y por supuesto nos vamos a quedar y te vamos a acompañar a donde vayas, en casa, en el trabajo, en el auto, estés a donde estés, vayas a donde vayas. Nosotros nos quedamos con vos y vamos juntos. Bueno, a ver, el programa de jueves lo arrancamos hablando de Ángela Leiva, porque rinde homenaje a Gilda, ¿eh? Ángela Leiva rindió un sentido homenaje a Gilda durante su reciente presentación en el Movistar Arena, donde interpretó un repertorio que reúne algunos de los éxitos más grandes de la icónica cantante de música tropical, titulado Homenaje a Gilda. Este emotivo tributo recorre noches vacías, paisajes, No me arrepiento de este amor, Fuiste. La velada estuvo llena de recuerdos y emociones, donde Leiva, una de las voces más reconocidas de la música popular argentina, se adentró en el legado de Gilda, interpretando nuevas versiones de sus temas más emblemáticos. Entre aplausos y lágrimas, la artista logró captar la esencia de Gilda, llevándola a nuevas alturas mientras rendía tributo a su influencia en la música tropical. El show fue una celebración de la vida y la obra de Gilda, quien dejó una huella imborrable en el corazón de sus seguidores. Con su estilo único, Leiva logró conectar con el público, convirtiendo cada interpretación en un momento especial. Los asistentes al Movistar Arena pudieron disfrutar de un repertorio que evocó emociones intensas y celebró el legado de una de las grandes referentes de la música argentina.

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1: 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Estamos en el bloque de salud de hoy. Vamos a hablar de qué es la bursitis, la condición que llevó a Soledad Silveira a frenar sus funciones teatrales. Cuando Mirtha Legrand le preguntó por su salud, Soledad Silveira no esquivó la respuesta. Contó que atraviesa un cuadro que le complica hasta la tarea más simple, que puede ser caminar, por ejemplo. No estoy bien de salud, admitió la actriz con una franqueza que descolocó a toda la mesa.

puede bajar por el muslo. Según el traumatólogo español Miguel Almaraz, especialista en cirugía de cadera, la trocanteritis es una afección muy frecuente, probablemente sea junto a la artrosis la primera o segunda causa de consulta por dolor de cadera. Almaraz calcula que 9 de cada 10 pacientes son mujeres, en una gran parte por la anatomía más ancha de la pelvis femenina, que genera mayor roce en la zona.

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Vamos a hablar ahora de Benito Cerati, porque Benito lanzó en el Ciber, Lado B, un EP que transforma su tercer álbum en una experiencia renovada. Este nuevo trabajo, compuesto por 5 remixes, invita a la reimaginación de las canciones de su álbum En el Ciber, el cual ha sido recientemente nominado Mejor Álbum Pop Alternativo en los premios Gardel 2026. La propuesta de Cerati es clara: permitir que otros artistas reinterpreten su música desde sus propias perspectivas. La idea del Lado B es invitar a artistas a reinterpretar mis canciones desde su propia mirada. Me interesa ver cómo la música que hago toma nuevas formas en la cabeza de otros y cómo crean sus propias visiones de lo que yo mismo hice, comenta el artista. Producido por el propio Benito y con la colaboración de Fede Aro, Alex Joss, Ignacia y Cuarteto Divergente, En el Ciber, Lado B se encuentra en un universo sonoro que refleja el pulso vibrante de la noche en Buenos Aires. Este EP expande el concepto de álbum original, ofreciendo una narrativa que acompaña desde la euforia del baile hasta la quietud de

ya estamos en el bloque de ciencia y tecnología. Hoy vamos a hablar de la ola de bloqueos en WhatsApp. Miles de usuarios vieron su cuenta en revisión. Miles de usuarios de WhatsApp reportaron en los últimos días que sus cuentas en la plataforma de mensajería fueron bloqueadas, quedaron en revisión y perdieron el acceso al servicio. La restricción les impide enviar o recibir mensajes mientras que la plataforma analiza la actividad vinculada con el número de teléfono. Los reclamos se multiplicaron en redes sociales, donde circularon capturas del aviso y consultas sobre la manera de recuperar las cuentas. La situación afecta especialmente a quienes utilizan la aplicación como herramienta de trabajo, atención al cliente o venta de productos. Meta todavía no publicó un comunicado específico sobre estos casos ni confirmó que haya sido implementado nuevos filtros de seguridad. Sin embargo, la clave está en las políticas de WhatsApp que permiten restringir cuentas cuando sus sistemas detectan comportamientos asociados con spam, mensajes masivos, automatizaciones o aplicaciones no autorizadas. El mensaje aparece cuando los controles de seguridad identifican una posible infracción y deciden analizar.

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4: Para todos esos amores que dicen ser prohibidos. Y para todos esos que no pudieron ser. Esto dice así.

Estamos listos para arrancar otro bloque más del Mega Ranking de jueves. Voy a recomendarte una buena película en el bloque de cine. En este caso te traje El Afinador. Un afinador obsesionado con la perfección lleva su meticuloso control al extremo, pero cuando su entorno comienza a desestabilizarse, descubrirá que hay cosas que no pueden corregirse y que algunas fallas esconden verdades mucho más oscuras. El Afinador es la película que recomendamos hoy en el bloque de cine.

encontrarnos con nosotros mismos y con aquellos que nos rodean. La canción viene acompañada de un videoclip que se evoca con sentimientos de serenidad y amor, mostrando a los protagonistas en su infancia y junto a sus hijos, creando un vínculo intergeneracional que enriquece la experiencia. La colaboración entre Capanga y Boneto surge de presentaciones en vivo previas, donde la química artística fue innegable. Esta unión, que nació de manera orgánica, fue el impulso necesario que llevaría al estudio a plasmarla en el próximo álbum de Capanga, que celebra su 30 aniversario.

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Bueno, atenti, atenti. Vamos con La Renga, porque La Renga regresa a Corrientes con un show imperdible. Confirmaron el regreso a Corrientes para el próximo 12 de septiembre a la hora 20 en el anfiteatro Mario del Tránsito Cocomarola. Después de una larga espera, la icónica banda de rock argentino liderada por Chiso Napoli, Tete Iglesias y Tanque Iglesias se subirá nuevamente al escenario marcando una nueva etapa de su gira. Las entradas ya están a la venta en la web arteinfernal.com. Este año, La Renga ha desarrollado una intensa agenda de presentaciones que incluyó una exitosa gira europea con shows en España, Alemania y Dinamarca, además de multitudinarios conciertos en Argentina y otros países de Latinoamérica. La banda ha reafirmado su vigencia y conexión con el público. Es especialmente en Buenos Aires donde realizaron una serie de recitales históricos que marcaron su regreso a la ciudad.

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arrancamos el último bloque del Mega Ranking de jueves, ¿eh? Voy a recomendarte un clásico. Hoy te traje a Aerosmith con Pink. Pink es una canción de la banda de hard rock estadounidense Aerosmith, escrita por Steven Tyler y los compositores Richie Zupa y Glenn Ballard. Fue lanzada como tercer sencillo del álbum Nine Life en 1997. Aerosmith, Pink, 1997, es el clásico que te traje hoy.

Ariana Grande se va a alejar un poco de los medios, ¿eh? Resulta ser que Petal, el octavo álbum de estudio de Ariana Grande, debutó por todo lo alto el pasado 31 de julio. Su tema, Hate That I Made You Love, acumuló 62.2 millones de escuchas en las primeras 24 horas tras su lanzamiento. Y el videoclip de Petal lidera el ranking de tendencias musicales de YouTube. Aún así, solo hace falta echar un vistazo a los comentarios del video para comprobar que lo que está llamando la atención de los usuarios no es la canción ni su melodía, sino el aspecto físico de la cantante, que lleva años dando que hablar por lo que muchos consideran una extrema delgadez. No se trata de querer que vuelva la antigua Ariana, se trata de querer que esté sana, dice uno de los comentarios con más me gusta. En ese punto estoy juzgando a su equipo, amigos y familia. Esto es una locura, o está rodeada de personas que la encubren. Los trastornos alimentarios no son un juego, dice otro de los comentarios más aplaudidos por los seguidores de la artista. Grande, que concluirá su gira Eternal Sunshine Tour el próximo 1 de septiembre en Londres, no se ha pronunciado al respecto, pero sí lo ha hecho su representante, quien ha anunciado que la actriz se tomará un descanso próximamente ante el constante escrutinio de su físico.

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1: ¡Qué locura! Con la Cuarteto Sessions número 5, versión en vivo para inaugurar este jueves 6 de agosto del 2026. Amigos y amigas de ABC Hits, bienvenidos a todos a un nuevo programón que te trae buena música, la radio que se prende y arranca ese momento donde todo suena mejor. Como siempre, te presentamos al equipo que te va a acompañar en esta jornada de juernes. Nacho en los controles, Pablo en la coordinación y quien te habla, Martín Montserrat, @ Martín Monceo, que en el Instagram me pueden ir a seguir. La Cuarteto Session 5 veníamos escuchando, gran tema para arrancar con este jueves 6 de agosto del 2026. Amigos y amigas, les damos la bienvenida. ¿Sabes qué? ABC Hits trae tus éxitos de la A a la Z. Y si hablamos de éxitos, tenemos que hablar de Laberinto, este tema de Valen y Malamaña. Subí el volumen y disfrutá.

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1: Hey Ma, de Gino Mela, Jairo Vera, June Sly y un montón de artistas más. Lo que estamos escuchando en este momento del jueves 6 de agosto, amigos y amigas. Seguimos con buena música. Llega Marcela Morelo y Rocío Oficial, que unen generaciones en una canción de clima romántico donde el pop y los sonidos populares conviven con naturalidad. Luna Bonita destaca por la calidad de ambas voces y una producción que acompaña una historia de amor contada con sencillez. Sube el volumen y escucha. Dime Luna Bonita, dime si no, no, no, no, no. ¡Qué temazo, por favor! También, de esos temas que me alegran y que me suben el ánimo sin ningún tipo de dudas. Espero que a vos también. Quédate y disfruta.
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1: Rosalía, Yaritza y su esencia, La Perla, lo que suena en ABC Hits, amigos y amigas. Este tema que ya sabemos para quién fue dedicado, ¿eh? Ah, ¿no sabés? Rauw Alejandro. Y bueno, lo mandamos al frente. Él debe saber que fue dedicado para él, ¿eh? Lo que llega ahora es un tema creado para la banda sonora de Devil Wears Prada 2 Runway. Mezcla house, pop y sonidos ballroom en un himno a la confianza y la autoafirmación. El videoclip, dirigido por Paris Goebel, refuerza su estética inspirada en la alta moda. Lady Gaga es quien llega con esta canción, Runway. Sube el volumen y disfruta.

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36 vidas, lo que suena a veces hits. En este momento del jueves 6 de agosto, amigos y amigas, momento en el que te seguimos acompañando, estés laburando, estés yendo a laburar, estés volviendo de laburo o estés disfrutando del día, te acompañamos con las mejores canciones. Vamos con Ella Taubert con Hasta el fin del mundo.

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1: Con una producción de pop moderno y una interpretación descontracturada, Malena Narváez presenta esta canción que celebra dejarse llevar por las emociones. El tema refleja la evolución musical de la artista, cada vez más consolidada como compositora e intérprete. Perdí el control y me gustó, es lo que estamos escuchando. Y a veces no está tan mal perder el control, ¿eh? Siempre y cuando no sea tan insano esa pérdida de control, le damos para adelante, ¿eh? Seguimos con Sebastián Yatra, Lucho RK, Belinda y gente de zona. Canción para regresar.
2: No sé si todavía estás pensando.

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1: Por la forma en que me habla de Ale Alejandro, Lipo y Nashi Nashai, lo que suena en este jueves 6 de agosto del 2026, amigos, seguimos en este invierno, ¿eh? Todavía queda un mes y piquito para que cambiemos de estación, así que espero que estén acostumbrados al frío, espero que todavía tengan ganas de disfrutar un tiempito más del frescor, del quedarse guardadito y también de escuchar ABC Hits, porque cuando suena ABC Hits, todo se pone mejor y la temperatura sube, amigos. Llega Doble P con Putería. La cola.

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1: Turrazo da nombre al cuarto álbum de estudio de Trueno y resume el espíritu del proyecto. Con una combinación de hip hop, ritmos latinos y referencias barriales, el rapero argentino reafirma su identidad artística sin perder de vista sus raíces. Trueno sonaba con Turrazo, este sampleo de los guachiturros. Guachiturros, tírate un qué, sí, ya lo sabemos, tírate un paso, lo que sonaba Turrazo. Vamos ahora con Jere Klein, Catelles y Mateo on the beat.

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1: Hasta el malo grabado de algo aquí en medio de llegar.

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1: Ryan Castro, Capo y Gangsta, La Villa, su mini hipnotizo. Gran tema que estamos escuchando en ABC Hits, ¿eh? La música que te prende, que te acompaña y que te cambia la cara. Y por sobre todo cuando suenan temas así, los que cantás, ¿eh? Los temas que cantás, que no podés evitar, ¿viste? Elevar la voz y a viva voz gritar estos temas cantadísimos, ¿eh? Matías Valdés y Uriel Lozano llegan con

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1: Una de las particularidades de esta colaboración es la unión entre Demi Lovato y la artista sueca Cobra. Reconocida por su estilo provocador, juntas construyen una canción de fuerte impronta electrónica y pop alternativo, donde ambas exploran un sonido más audaz y experimental. Fantasy era lo que venía sonando, lo que veníamos escuchando. Y vos que tenés que seguir subiendo el volumen, y disfrutando de Típica Argentina, que es lo que llega. Gran tema de Nico Baldi, Chofer y el

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1: Agapornis, sonando con viento. Lo que estamos escuchando, amigos y amigas de ABC Hits. Acá no venimos a pasar música, ¿eh? Venimos a tirar temazos uno tras otro y así sucesivamente. Y si hablamos de temazos, tenemos que hablar de esta gran artista que los compone, a la mayoría de ellos, María Becerra, con Mi Amor.

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1: Luciano Pereira de La Planta, Un Poco de Ruido y Pinky DCD. Es Mi Culpa, versión cumbia, lo que estamos escuchando. Qué gran tema, ¿eh? Cómo me gustan estas versiones cumbia de temas que por ahí son más tranqui en su versión original, pero en la cumbia te acompaña para mover un poco las cachas, ¿eh? Vamos con Max Carra ahora, que adapta UAE al ritmo de la cumbia, manteniendo la esencia melódica del tema original y sumando arreglos pensados para el baile. Esta versión muestra la versatilidad del cantante argentino y su interés por acercarse a distintos estilos dentro de la música popular. Sube el volumen y escuchá UAE.

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1: Y llegamos al cierre, amigos y amigas de ABC Hits. Lo malo es que toca despedirnos. Lo bueno es que mañana ya es viernes. Dale, dale, dale, que va. Mañana viernes 7 de agosto del 2026, amigos. Nos volvemos a encontrar, ¿eh? Así que tranqui, a no ponerse tristes, a no deprimirse. Que mañana ABC Hits vuelve con tus éxitos de la A a la Z, ¿eh? Como siempre, gracias. Te agradecemos por estar del otro lado, por tu oído, por prestarnos de tu atención y por sobre todo disfrutar de nuestra música, ¿eh? Las canciones que te acompañan y que te cambian la cara. Amigos, Nacho no estuvo en los controles como siempre, Pablo en la coordinación y Martín Montserrat quien te acompañó en la voz. Nos reencontramos mañana para seguir disfrutando de buena música ya mañana viernes, ¿eh? Así que estamos ahí nomás del finde. Se quedan con la plena. Chau, chau.
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nombre es Darío Sorich, esto es Romantic Classic, dos horas casi de clásicos latinos, 80 y 90, y también internacionales, claro está. Tendremos el New Romantic, el tema del momento latino internacional, que hoy es un éxito y próximamente será un recuerdo, y también recomendaciones, quizás tengamos libros, o por qué no, una buena película, en este día jueves. Romantic Classics, allí en Face, te podés comunicar, o directamente a la línea aquí de la radio, si te gustan los clásicos, obviamente los podés programar donde vos estés. Momento de los Rolling Stones, y este clásico, Mick Jagger, y esto es Angie.

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1: Oye, Cristian, ¿qué te acuerdas de tu infancia? A ver,

11 a la primera pausa, sí, de jueves, y en un ratito más música, más recuerdos. Cuando vos estés trabajando en tu casa o los amigos que están en el mundo ahí a través de internet se comunican a la línea aquí de nuestra señal. Dale, te espero.

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segundo bloque a través de las barricadas. Esto era Spadu Ballet, esta banda inglesa, publicado un 15 de junio del 86 a través de Epic Record. La letra de la canción que lleva el nombre del LP está inspirada en el amor que prevaleció un joven durante el conflicto de Irlanda del Norte y por la muerte de uno de sus miembros. ¿Sí? Año 1986 para este lindo material. Lunes a viernes hacemos Romantic Clásica y en tu señal, en el auto, en el trabajo. Un abrazo grande a la gente que está descansando, bueno, paseando. Obviamente nos contás dónde nos escuchás y demás, ¿sí? En el último lugar del mundo, ¿cuál será en el último lugar del mundo? Bueno, le preguntamos a Montaner a ver qué nos dice. Dale.

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muy bien la música de Billy Joel, Honestidad, en su canción del cantante americano Billy Joel de Columbia Records. Lanzó la canción como tercer single casi en los 80. Fue escrito exclusivamente por él mismo, mientras que la producción fue manejada por Phil Ramone. La canción no estaba incluida en ninguno de los paquetes de compilación publicados por Billy Joel en Estados Unidos. Sin embargo, aparece en las ediciones holandesas y japonesas de Grandes Éxitos Volumen 2, reemplazando otro tema. Honestidad es una balada de piano que habla de la inherente falta de vergüenza. Bueno, un clásico obviamente de Billy Joel. Nos quedamos con el más clásico, Julio Iglesias y Esta cobardía.

momento de hacer una pausa en este día jueves. Estuviera Joe Cocker en este buen recuerdo año 86. Don't You Love Me Anymore nos dejaba en este buen recuerdo en la voz de un grande de la música, ¿eh? Déjate el sombrero puesto, 9 semanas y media, que fue un himno, ¿no? Recordamos ese tema, ¿no? Nos vamos a la pausa, ¿sí? Con Valeria Lynch y un clásico para vos, Mirta, que lo pedías a través de la línea de la radio, ¿eh? Lo podés hacer y también a través de la fanpage Romantic Classic. Mentira. A ver qué dice Valeria.

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más música. Como te decíamos un ratito, recomendaremos un buen libro, un buen New Romantic, un buen adelanto y mucho más. Sí, bueno, si te gustan los recuerdos, este es tu espacio. De lunes a viernes compartimos, claro, los 80 y 90 latinos, como este, Si no estuvieras tú, José Luis Perales.

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momento de Más Clásicos, momento de un inolvidable placa Aries de comienzo de los 90 y este clásico, ¿sí? De Luis Miguel, Hasta que me olvides. Escúchalo.

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estudios del americano Bruce Springsteen, publicado por la discográfica Columbia en marzo del 92, fue publicado el mismo día que Lucky Town obtuvo un mayor respaldo comercial en comparación a ese tema al alcanzar el puesto 2 de la lista Billboard. Año 92 para Human Touch y Bruce Springsteen.

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1: Momento de recomendaciones, hemos elegido unos libros, hoy jueves, mañana tendremos alguna película, Como fuego en el hielo, de Luz Gavaz, el fatídico día en que Atua tuvo que ocupar el lugar de su padre, supo que su prometedor futuro se había truncado, ahora debía regentar las ternas que habían sido el sustento de su familia en una tierra fronteriza a la que él nunca hubiera elegido regresar. Se llama Como fuego en el hielo. ¿Cómo nos metimos en este desastre?, de George Monbiot, una recopilación de sus escritos periodísticos en torno a los temas más acuciantes de nuestros tiempos, como particular énfasis en la ideología y puesta en práctica del proyecto neoliberal, culpable principal de la desmedida concentración de riqueza en unas cuantas manos. George Monbiot es uno de los libros. El monarca de las sombras, de Javier Cercas. El monarca de las sombras narra la búsqueda del rastro perdido de un muchacho casi anónimo que peleó por una causa injusta y murió en el lado equivocado de la historia. Y por último, El país donde florece el limonero, la historia de Italia y sus cítricos, nos relata los orígenes del mismo, la gastronomía del país y demás, para los amantes, obviamente, de la gastronomía. Estos son algunos de los libros para tener en cuenta. Mañana tendremos películas, series y mucho más. Más música ahora en este Romantic Classic día jueves con vos, dale.
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un lindo tema, buen éxito, no hace falta. Cristian Castro en el final, nos vamos, que tengas un muy buen jueves. Mañana a la misma hora nos escuchás aquí, claro, en nuestra señal. Seguí en contacto con Romantic Classic. Mi nombre es Darío Soric, Romantic Classic en Face. Y mañana la cita aquí, en nuestra señal a la misma hora. ¿Te gustan los recuerdos? Esto fue Romantic Classic. Nosotros nos vamos con Brute Horby and the Range. Esto es The White Eats. Y nos escuchamos mañana, ¿sí? Día viernes cerrando la semana.